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1: las 10 de la noche con 52 minutos.

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1: Las 11 de la noche con 53 minutos.

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1: Una de la mañana con 53 minutos.

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1: Las 2 de la mañana, con 50 minutos.

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0: ¿Qué tal, amigos? Un gusto, un privilegio poderles saludar a usted y a los suyos a esta hora de la tarde, como siempre, transmitiendo desde el corazón de San Benito, Barrio La Ermita, San Benito, departamento de Petén, Guatemala, Centroamérica. Estamos transmitiendo a través de Corporación Radio Petén, Radio Petén en AM, FM. Estamos transmitiendo allá en la ciudad de Melchor de Mencos a través de Radio Mopán en Sayachiel, la Candona Musiquera, allá con Nancy Pinelo. Un gusto de saludar a los amigos allá, a cada uno de ustedes que nos sintonizan por la Travesal del Norte, Río La Pasión y Río Somacinta. Unos decimos río arriba, otros decimos río abajo. Así que felicidades y bendiciones, como allá en Belice también nos sintonizan a través de Radio Mopán y FM Maya y Top Estéreo, transmitiendo desde el barrio La Ermita de San Benito, departamento de Petén, Guatemala, Centroamérica, bajo la dirección de Judy Colmenares, Richard Colmenares RGH, listos y preparados para presentarles a ustedes algunos de nuestros titulares para la presente emisión. Hoy tendremos una entrevista vía teléfono con Marcos Guzmán, miembro de la Asociación Civil, y que el día de ayer estuvo presente en una reunión que se llevó a cabo en el salón de reuniones de Gobernación Departamental para tratar el tema de el transporte en cuanto a la situación del combustible, el alza de precio y la canasta básica familiar. Lo tendremos más adelante. Y por supuesto, una de las situaciones que prevalece a nivel nacional y que afecta a los bolsillos de los guatemaltecos es que el combustible, Richard, se cotiza ya en Guatemala a nivel nacional, ya con algunas gasolineras, de 42 quetzales, mientras que el diésel 47 quetzales. Una situación que va a poner en riesgo la economía del país y que la canasta básica, productos del mercado, de la tienda, de los centros comerciales, se van a elevar a un 70-80%. Richard, buen día.
1: ¿Qué tal a toda nuestra audiencia? Muy buenos días, muy buenas tardes o muy buenas noches, dependiendo del horario que nos estén sintonizando en las emisoras unidas y también por medio de internet. A toda nuestra audiencia le mandamos un cordial saludo, que tengan un bendecido día, y pues empezamos con los titulares del día de hoy que traemos aquí en el programa de Enfoque.
0: Unos 12,000 pandilleros operan en el país y el 30% son cabecillas o líderes.
1: También nos comentan que empieza y continúa la recuperación del malecón turístico municipal allá en San Andrés, Petén.
0: Fuerzas de seguridad incineran mata de marihuana en Petén, esto en las cruces en la comunidad conocida como Ixmucané. Este sembradío fue descubierto a través de drones.
1: Tenemos el acto de graduación Universidad Juárez Autónoma de Tabasco, México. Varios egresados guatemaltecos graduándose.
0: Varios sanbenitenses también.
1: Sanbenitenses, peteneros.
0: Tuvo que viajar el Departamento de Comunicación de la Muni San Benito. Ahí hicimos enlace. Y bueno, interesante, ¿no?
1: Varios profesionales están graduando allá en México. Ingenieros, sí. Licenciados. Eso es en la Universidad Juárez de Autónoma.
0: Combustible sube y sobrepasa los 40 quetzales el galón.
1: Así es, tenemos información nacional, el cual pues, hablando de lluvias, ¿qué provocará las lluvias intensas en Guatemala tras días de calor? Recuérdense que en el mes de septiembre siempre se recuerda, sí, por lluvias, entonces el pronóstico del clima pues nos comenta y nos indica que viene un ambiente cálido, pero también con tormentas locales.
0: Trabajadora de la PGN muere al caerle un rayo cuando se conducía en su motocicleta de retorno a su casa. Esto fue el Retauleo.
1: Pandillas buscan nuevos negocios, investigan empresas de internet y cable en zona 18 por posibles vínculos con el barrio 18.
0: En menos de 24 horas, fuerzas de seguridad logran la captura del sindicado de haber asesinado y apuñalado a una pareja de ancianos, esto allá en Lagunita La Libertad, Petén, donde muere el esposo de 80 años, mientras que la señora quedó viva, milagrosamente, de 40 años.
1: Lastimosamente el señor de 80 años falleció.
0: edad también.
1: La edad, sí. Imagínense ser apuñalado varias veces.
0: Y golpeado,
1: y golpeado
0: en la cabeza.
1: En la cabeza, ya un señor de 80 años.
0: Bueno, hay que tener precaución. La calle Vistahermosa, al ingreso, unos 200 metros, está tapada. Está cerrada, aunque a algunos vecinos no les gusta porque han habido algunos accidentes, pero hay señalización, ahí por favor, tómelo en cuenta.

0: pero hay que buscarle una salida porque los imprevistos y la mala suerte, a veces por algún descuido, se producen los accidentes. Por favor, es necesario que las PMT, tanto de Flores como de San Benito, tomen cartas en el asunto.
1: Un ataque armado en bus extraurbano deja a un hombre herido en la calzada Roosevelt. Son noticias nacionales.
0: Estas y otras informaciones, amigos, a continuación, luego de esta brevísima pausa comercial, regresaremos con el detalle de las noticias.
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0: Bueno, ya estamos con ustedes, amigos oyentes, y vamos a platicar con Marcos Guzmán. Él es miembro de la sociedad civil y ayer, precisamente, en el salón de reuniones de Gobernación Departamental tuvieron una importante reunión, esto para tratar la situación del alza al combustible y el alza a los precios de la canasta básica familiar. Esta reunión se originó debido a la manifestación, a los bloqueos que se realizaron dos días anteriores, y acordaron ambas partes reunirse para consensuar las acciones que podrían emprender de aquí en adelante. Marco, buenas tardes, te escuchamos. ¿Y qué fue lo que acordaron el día de ayer con el señor gobernador departamental, que fue muy abierto con ustedes? Puertas abiertas, dijo Fabricio, a todos los que lo están buscando para solución o petición de algún problema o proyecto.
1: Sí, buenas tardes. Yo les bendiga a cada uno de la población petenera. Gracias por darme la oportunidad de elegirme la población petenera. Y pues sí, ayer pues se sentó un presidente histórico acá en el departamento del Petén, donde convertimos bastantes asociaciones, dirigencia social, transportistas, miembros de COFOES, miembros de salud, y pues un grupo sin fin de líderes a nivel departamento del Petén, donde pues nos dio la audiencia el señor gobernador departamental recién nombrado, ¿verdad? César Fabricio Vélez. Pues le digo, profe, gracias a Dios, pues antes de eso, pues nosotros, viendo la necesidad, ¿verdad?, de la población por el alto costo de la vida, ¿verdad?, derivado de los precios de los combustibles, pues entablamos una reunión primero con los dirigentes de los transportistas, ¿verdad?, los miembros de rotativos, de transporte de taxis, de transporte pesado. Bueno, la población se dio cuenta, ¿verdad?, de los bloqueos que pues realmente están en todos sus derechos, ¿verdad? La Constitución pues establece la libre manifestación, pero también se vulneran los derechos de la población, ¿verdad?, como es la libre locomoción. Entonces, derivado a esto, pues realmente hablamos una mesa de diálogo entre nosotros los dirigentes y se decidió levantar, ¿verdad?, este bloqueo que se mantenía en las carreteras acá en el departamento del Petén, porque nos damos cuenta, ¿verdad?, que realmente a los que perjudicamos pues, es a la población del departamento del Petén. Ayer le digo, profe, gracias a Dios, pues nos unimos, ¿verdad?, en un solo sentido y en un solo pensamiento, que es defender los derechos de la población del departamento del Petén. Fueron tres puntos muy importantes que se dieron ayer, pues tocamos esos puntos, lo que es el no al suicidio, el uso controlado del etanol y pues la iniciativa 76-75, ¿verdad?, que es la energía eléctrica, ¿verdad?, que eso es para el desarrollo de la energía eléctrica. No estamos en contra del desarrollo energético, sabemos de que la población pues ha crecido grandemente, ahora hay notificaciones, ahora hay más población en los barrios, y esto deriva que se dé un mayor consumo de energía. Y recuerden pues, que las líneas de transmisiones fueron hechas hace 40 años. Entonces, lo que se quiere es que se agrande el proyecto de desarrollo energético, más sin embargo, respetando los derechos y pagando los derechos de servidumbre, ¿verdad?, de todas las personas que tengan terrenos, a dónde va a pasar el tendido eléctrico. Hay dos artículos específicamente, profe, que se deberían derogar, ¿verdad?, de hacerle aquí una modificación, porque realmente vulneran los derechos de los propietarios.
0: Bueno, al final depusieron totalmente las manifestaciones, los bloqueos. ¿Qué viene de aquí en adelante? ¿Qué esperan? ¿Alguna resolución favorable o queda en suspenso? Porque esta situación es muy complicada porque está en manos de otro organismo, no de los alcaldes, no de los gobernadores, pero también los diputados tienen una función muy importante sobre ese tema.
1: Y fíjense que nosotros, pues, gracias a Dios, pues, tenemos muy buena comunicación con los dirigentes sociales a nivel departamento del PT, y se le solicitó al señor gobernador, ¿verdad?, por medio del Consejo de Desarrollo, que se convocara a una reunión extraordinaria de poderes, ¿verdad?, donde pudieran estar presentes los alcaldes, y pues las instituciones encargadas de velar por el bienestar de la población del departamento del Petén, ¿verdad? Y pues igual se les envió un mensaje a los cuatro diputados que realmente pues se depositó la confianza en ellos, mas sin embargo pues no han defendido los derechos de la población, ¿verdad? Cuando ellos tienen todo el derecho y toda la obligación, porque para eso fueron electos, mas sin embargo, pues no han respondido ni se han pronunciado, ¿verdad? Pero digo yo que ellos defienden al pueblo de palabra, mas sin embargo, a la hora de la votación, pues ellos votan siempre en contra de la población del departamento del Petén. Tenemos cuatro diputados que realmente, pues, nos han abandonado y eso le hicimos la invitación públicamente para que ellos puedan asistir a la reunión extraordinaria de poderes, la cual pues tengan a tener, les puedo decir, la petición de primera mano de la población a través de nosotros como representantes de organizaciones sociales, ¿verdad? Y pues también están los representantes de los transportistas, como le digo, realmente pues nos llena de satisfacción, ¿verdad? Que sentamos un presente histórico donde podemos unir a toda la población, ¿verdad? Y todos encaminados a defender los derechos de la población. La verdad es que pues seguimos nosotros tomando, te puedo decir, medidas, ¿verdad? Pero no perjudiquen a la población del departamento del Petén, porque a lo que perjudicamos es al comercio local, el desarrollo local se ve estancado cuando pues se bloquean las carreteras. Es lamentable que gente a veces con capacidades diferentes, gente inválida, tenía que cruzar desde tu centro hasta el área de acá del redondel del cementerio de Santa Elena, y eso llora tanto, eso duele, sí, pero claro. Es la causa, ¿verdad?, de la situación que estamos viviendo como población del departamento del Petén.
0: Para finalizar esta entrevista, definitivamente ya no serán manifestaciones, pero sí hubieron amenazas en contra de la dirigencia de los transportistas.
1: Sí, vemos la necesidad de poder levantar las manifestaciones porque se afecta únicamente al pueblo. Sin embargo, vamos a estar tomando otras medidas y así pues los diputados que tienen, se puede decir, voz y voto en el Congreso, votan a favor, y lo que no queremos es el subsidio, porque el subsidio es un robo de tarado que se le hace a la población, ¿verdad? Porque se paga con los impuestos y se le quitan a otros ministerios para poder pagar el subsidio y dejar al pueblo siempre abandonado.
0: Marcos, le agradezco la comunicación que ha tenido para estos medios de comunicación. Estamos en Melchor Radio Mopanza, Eche la Cantora Musiquera, Radio Petén AM y FM desde la Isleta Santa Bárbara, FM Maya, y nosotros como Top Estéreo. Muchas gracias. Estaremos siempre con usted en algunas entrevistas para darle el seguimiento a esta situación que prevalece no solo en el departamento del Petén, sino que a nivel nacional. ¿Algo más, Marcos?
1: Gracias por la oportunidad de poder informar a la población. Entonces, gracias hasta donde llegan las ondas sonoras de su noticiero. Y pues decir a la población que Marco Guzmán y los líderes a nivel Petén, pues estaremos siempre defendiendo al pueblo que ha sido abandonado. Y estaremos ahí siempre en la lucha. Tenemos más de 20 años en la dirigencia social y nunca nos hemos doblegado, ¿verdad? En amigo Tome, y estamos ahí a la orden. Dios los bendiga y gracias por la oportunidad de decirme a la población petenera.
0: Muchas gracias, Marcos. Es las palabras de Marcos Guzmán, dirigente de la sociedad civil ante el Consejo de Desarrollo Departamental, que nos emitía su opinión en torno al tema de los tres puntos que tocaron con el señor gobernador departamental el día de ayer, en una reunión donde se vieron involucrados hasta los COCODES, hasta los sectores sociales y también alcaldes auxiliares, como también transportistas, que son los que iniciaron este movimiento, bloqueando directamente puntos importantes para el ingreso del Petén y otros departamentos de la República de Guatemala, así como también una situación que se dejó ver, la situación de muchas personas de la tercera edad que tenían que caminar una cantidad de kilómetros, porque estamos hablando desde el entronque del cruce para entrar hacia el municipio de el Santa Ana por el Turicentro. Desde allá se tenía que venir caminando las personas, imagínese usted, hasta el Centro Cultural Plaza, ¿cómo se llama? El centro comercial.
2: En el centro comercial, Metroplaza Mundo Maya.
0: Imagínense, son como 4 o 5 kilómetros. Y con este calor, este sol. Y si agarrabas un rotativo, te cobraban 150 o 200 pesos.
2: Solo por
0: del mascarón,
2: del mascarón
0: al centro comercial Metroplaza Mundo Maya.
2: Imagínense, 150 sin quetzales. Solo por ese pedacito, digamos. Bueno, una situación que indignó bastantes.
0: Indignó, y es cierto que el pueblo está necesitado. Hoy el combustible amaneció el diésel 47 quetzales.
2: Hablando del combustible, tenemos ahí que sube y sobrepasa los 40 quetzales el galón. Tenemos una nota que vamos a compartir con ustedes en este momento.
3: Una tragedia se registró en las últimas horas en jurisdicción de Santo Domingo, Xochitepeque, donde una mujer de 33.
4: El nuevo ajuste ya comenzó a reflejarse en las bombas y representa otro golpe para el bolsillo de los automovilistas. En varias gasolineras, la gasolina super irregular registraron un incremento de 50 centavos por galón, mientras que el diésel tuvo el mayor aumento con una subida de 2 quetzales. Durante un recorrido realizado este jueves, se constató que en algunas estaciones el precio del diésel ya alcanzó los 47 quetzales con 49 centavos por galón, en medio de la escalada que mantienen los combustibles. En ese mismo punto, la gasolina regular se cotizaba en 41 quetzales con 19 centavos, la super en 43 quetzales con 19 centavos y la V-Power en 43 quetzales con 69 centavos por galón. Los nuevos precios comienzan a generar preocupación entre los conductores guatemaltecos.
0: Vamos a dejarlo ahí, vamos a seguirle con esa misma nota.
5: Combustibles, por favor, siga pendiente de cuál es el monitoreo que realizan las autoridades correspondientes en varios puntos del país. Esto con el objetivo también de reajustar el presupuesto, Luyanca, porque ahora si hay un incremento en el precio del diésel, por ejemplo, que es lo que utilizan los vehículos de transporte de mercancías, quiere decir que esto ya se podría haber reflejado en algunos precios de productos de la canasta básica.
6: Así es, informa precisamente que las personas pueden hacer una denuncia si existe cualquier tipo de precio irregular.
0: Bueno, ahí está el comentario de las dos presentadoras. ¿Y por qué compartimos esta información? Para que no vean que solo es en el departamento del Petén el incremento, sino que en la propia ciudad capital de Guatemala.
2: Todos lados está subiendo. Y de hecho hemos tenido reportajes que en otros departamentos
0: están mucho más caros.
2: Mucho más caros. No sé si es por la distancia, pero al final de cuentas pues...
0: Los lugares retirados como el Naranjo Frontera, cuando aquí estaba a 39.40, ya estaba a 43.44.
2: En una nota anterior teníamos que en Huehuetenango estaba 50 quetzales el diésel, 55 quetzales.
0: Imagínense. Por lo retirado.
2: Por lo retirado. Es increíble.
0: O sea que los precios van cambiando de acuerdo a la distancia de cada departamento y de cada sector comunal.
2: Así es, para que tomen en cuenta de que no solo aquí están subiendo los precios, sino que es a nivel nacional. También al principio tuvimos una nota y un pequeño error, el cual nos informaron que una trabajadora de la PGN lastimosamente falleció tras caerle un rayo cuando ella conducía en una motocicleta.
3: Una tragedia se registró en las últimas horas en jurisdicción de Santo Domingo, Xochitepeque, donde una mujer de 33 años falleció luego de ser alcanzada por una descarga electroatmosférica mientras se conducía en motocicleta por una ruta alterna en medio de condiciones de fuerte lluvia. La víctima fue identificada como Jocelyn Amparo Barrios Hernández, de 33 años, quien laboraba en la sede de la Procuraduría General de la Nación, PGN, en Mazatenango. Según información de las autoridades, Barrios Hernández regresaba hacia su hogar junto a dos compañeras de trabajo. Las otras dos mujeres se movilizaban en una segunda motocicleta y circulaban detrás de ella, por lo que presenciaron el momento en que ocurrió la descarga electroatmosférica. Tras el incidente, sus compañeras sufrieron una fuerte crisis nerviosa y requirieron atención médica, por lo que fueron trasladadas hacia el Hospital Nacional de Mazatenango. La víctima era originaria del departamento de Retalhuleu y diariamente desarrollaba sus labores en la sede de la PGN de Mazatenango. La emergencia fue atendida por elementos de bomberos municipales departamentales, quienes acudieron al lugar para brindar asistencia. El hecho ha causado consternación entre familiares, compañeros de trabajo y personas que conocían a la víctima.
0: Bueno, retornaba de su casa, estaba relampagueando, había señales de que iba a llover y esos truenos secos son los que asustan.
2: De hecho,
0: retumba.
2: Así es, siempre le hacemos pues estos comunicados a la población, ya que
0: tiene un
2: departamento de recomendaciones. En el departamento hay reportada mucha tormenta eléctrica. Ayer durante la noche iba en el transcurso para mi casa y se miraba una tormenta eléctrica, pues caían rayos,
0: ¿no?
2: Caían rayos y hay que tener mucho cuidado porque esos rayos secos, como usted dijo, son los peligrosos.
0: Son los que, y también no se ponga debajo de un árbol. No tenga nada de metal en las manos, no quiera grabar algo de relámpago.
2: Fuera.
0: No se bañe cuando está lloviendo, máximo si está en una playa, o si está en una regadera, o está disfrutando de la llovizna fuera de la casa, es bastante peligroso. Recuerde que el agua es un activo que atrae la energía. Y hablando de energía, ayer la empresa eléctrica de Nerguate también emitió un comunicado sobre las fallas que ha venido teniendo desde antier, ayer, sobre el calentamiento, el problema que tiene la empresa en cuanto a la distribución del servicio energético. Por eso se sienten los altibajos que se tiene en diversos sectores. ¿Cuál es el comunicado? Aquí está el siguiente comunicado.
2: Nos comenta que por segundo día consecutivo el servicio eléctrico en municipios de Petén se encuentra afectado debido a que la planta generadora Oxxol no ha podido recibir el abastecimiento de gas necesario para continuar operando. De acuerdo con la información recibida de las autoridades administradoras del sector eléctrico, los bloqueos de carreteras que continúan en la zona han impedido el paso de los camiones que transportan dicho gas. Por instrucciones y para administrar la energía disponible, fue necesario suspender temporalmente el servicio para comunidades de San Andrés y de San José. Además de que el circuito que atiende Melchor de Mencos se desconectó por bajo voltaje. Nerguate mantiene coordinación con las autoridades del sector eléctrico y continuará monitoreando las condiciones para realizar las acciones necesarias mientras persista esta situación. El servicio podrá normalizarse conforme Oxxol pueda recibir nuevamente el suministro de gas y continuar generando energía para Petén. No hay fecha establecida de cuándo va a estar, pero ellos están haciendo lo posible para que no falle tanto la luz, aunque pues ya sabemos que ya...
0: Entre tanto, hay que estar preparado por la situación del servicio energético, que tiene efectos negativos con refrigeradoras, congeladores, aires acondicionados, todo aquello que sobrevive a través de la energía. Por eso es que también la empresa EMAPET tiene problemas con la distribución del servicio de agua potable. Algunos dirán, y bueno, ¿no compraron generadores para suplir ese problema? Sí, tienen generadores, pero los generadores no tienen la potencia cuando se conecta directamente al fluido eléctrico. Por lo tanto, hay problemas en barrios o en diversos barrios, tanto de San Benito como de Santa Elena, y se le solicita a la población de parte de la empresa EMAPET la paciencia correspondiente, ya que eso no está a su alcance. Tenemos información también sobre el presunto asesino que fue capturado el día de ayer, donde le dio muerte a un anciano de 80 años y a su esposa de 40 años, quien quedó con heridas de arma blanca.
2: La pronta reacción y seguimiento de investigadores de la DICFT permitió la captura de un hombre de 27 años, indicado de atacar con arma blanca a una pareja de La Libertad Petén. Como resultado del ataque, un hombre de 79 años perdió la vida y una mujer resultó herida. La captura se logró en seguimiento inmediato al hecho y en coordinación con el Ministerio Público. Durante las diligencias fueron secuestrados importantes indicios para fortalecer la investigación.
0: De acuerdo a la información, esta persona se trata de un drogadicto que deambulaba por las calles y, de acuerdo a lo que nos informaron, había llegado a la tienda a pedir dinero y, como no le dieron, como se negaron, pues actuó de esa manera brutal, salvaje, o más bien dicho, animal. Vamos a ir a una breve pausa. Vamos a regresar con ustedes con más información aquí en Enfoque.
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0: Vamos con más información. ¿Calcula usted cuántos pandilleros de maras, cuántos terroristas hay en Guatemala? ¿Y qué porcentaje de terroristas desde las cárceles dirigen o mantienen en vilo a los demás reos? Aquí le vamos a presentar a usted la información nacional.
1: Aproximadamente 12.000 pandilleros operan en el país, mientras que 3.800 privados de libertad lideran hechos criminales dentro de sus celdas. Las autoridades detallan que en Guatemala se registra el 55% de pandilleros del barrio 18, 40% de la Mara Salvatrucha y 10% de White Fangs.
2: Poder detectar a estos líderes que están coordinando estas actividades criminales, precisamente dando instrucciones de asesinatos, extorsiones y otras actividades ilícitas para poder realizar requisas, porque lamentablemente no nos queda otra opción como Policía Nacional Civil que seguir impactando junto con el Ejército de Guatemala en las requisas, tomando en consideración que a medida que se tome el control de las cárceles, así van a bajar los índices de incidencia criminal, más en el tema de extorsiones y asesinatos.
1: Las autoridades de la Policía Nacional Civil indicaron que el 30% de los privados de libertad son cabecillas de estructuras criminales que operan dando órdenes y autorizando hechos violentos.
3: Buscan la forma de poder comunicarse y trasladar todas las directrices hacia afuera, ya sean, o sea, que si hay una directriz de los que están privados de libertad actualmente, sí tiene que haber, ajá, y ahora puede asumir cualquier centro de detención, por ejemplo, el 11 a veces se convierte en centro operativo para poder distribuir órdenes hacia afuera, a través de las visitas u otras formas de comunicación. Ya, y el lado del CMS, ¿de dónde sale? También desde su jerarquía misma, desde Renovación 1, el Caicanes, Paúl, del Boquerón, principalmente donde tienen los otros liderados.
0: Bueno, ya escucharon ustedes, 12.000 promedio en Guatemala.
4: Y el 55% es de Guatemala.
0: Sí, 30% operan en el interior de las cárceles, que son los cabecillas, y que ordenan situaciones internas en los presidios. Esto hablando de todos los centros presidiarios que hay en Guatemala, en el país. Mientras tanto, en El Salvador hay más de 80.000 terroristas capturados y que están en la cárcel SECOM.
4: Pero esos están privados de todo.
0: De todo.
4: Creo que ni la luz le dan a esos.
0: Esos pasan con la luz encendida, no saben si es de día,
4: no saben si es de noche,
0: y no saben ni qué día están. Porque nada. No tienen ni un objeto en el interior. Nada. Porque pasan a requisas constantes y puntos de seguridad, donde se permite absolutamente nada. Considerada a nivel Latinoamérica o del mundo como una de las cárceles de mayor seguridad, para evitar fugas masivas como se han registrado en otros centros presidiarios de Latinoamérica y, por qué no decirlo, de otros países del mundo.
4: Continúa la recuperación del malecón turístico municipal. Los trabajadores de recuperación continúan en el malecón turístico municipal bajo las instrucciones del señor alcalde municipal, con el objetivo de mejorar y conservar este importante espacio para que se disfrute de vecinos y visitantes. Esto es en la Municipalidad de San Andrés. El equipo de mantenimiento y ornato lleva a cabo diferentes labores de limpieza, mantenimiento y recuperación de las áreas del malecón. Asimismo, se inició la restauración de la chatona, muy conocida. Es un personaje pues emblemático, con trabajos de pintura realizados por el personal de las oficinas municipales de turismo. Estas acciones se desarrollan de manera conjunta entre ambas dependencias municipales, sumando esfuerzos para mantener en mejores condiciones nuestro espacio turístico y preservar los elementos que forman parte de nuestra identidad y cultura.
0: Se había perdido eso, ¿no? Por la inundación.
4: Sí.
0: Como el caballo de piedra, como el anillo exterior de la isla de Ciudad Flores, que ya entró en recuperación, y ahora queda los malecones recuperar, pintarlos y ponerlos al servicio del turismo. Poco tiempo, porque parece que ya viene el invierno y esto podía provocar también inundaciones.
4: Deberían de prever eso, ¿verdad, sí, profesor? De, sí, si ya claro. saben que se vuelven a inundar, tal vez ponerlos un poco más elevado, pero son opiniones que nosotros hacemos.
0: No se puede hacer nada. Ahí, esas partes son las partes bajas. Si tú vas a San Andrés, esas partes inundadas son las partes sí, bajas.
4: Hay que recordar.
0: Si vas a esas partes de Flores que están inundadas, son las partes más bajas. Ahí, aunque suban, y si suben el malecón, tiene que dejarle que el agua que viene desde la cancha cuando llueve llegue al lago. Pero cuando quiera llegar, en vez de salir, va a entrar agua, porque ¿dónde sale la que baja desde arriba?
4: Es un trabajo de ingeniería que nosotros no tenemos el conocimiento.
0: Es como, sí, ¿eh? Volcán.
4: Sí, es correcto. Sí, literalmente es todo lo que llueve.
0: Todo lo que viene de arriba tiene que bajar.
4: Sí.
0: Y todo lo que está abajo del nivel del agua.
4: Es correcto.
0: Entonces, no se puede hacer nada. Ahí solo que tener paciencia, como lo tuvimos durante muchos meses, donde ya no se podía pasar. Y lo más difícil es para los vecinos habitantes de la isla de Ciudad Flores. Sabemos que las autoridades de Inguat, la municipalidad y otros actores están tratando de trabajar y mantener de una mejor manera la isla de Flores, que es el centro neurálgico donde convergen casi todos los turistas en Petén, lo que es Flores, Parque Nacional Tikal, parte de allá, que te quiera yo, recorrido.
4: El remate.
0: El remate también. Hay muchos centros, ¿sí?
4: Muchos centros turísticos.
0: Y las playas de San Andrés, San José, que también se fueron al agua, pero que se están recuperando y que las autoridades del municipio, tanto de San José como de San Andrés, están trabajando para la recuperación momentáneamente, esperando que no se vuelva a inundar.
4: Peteneros se gradúan en México. Tenemos la graduación de la Universidad Juárez Autónoma de Tabasco, el cual pues continuamos con trabajando con vocación de servicio y buena acción la administración 2024-2028.
0: Marielos, la licenciada Marielos hizo la entrevista y esto fue lo que habló directamente el director, el que sirve de enlace con las municipalidades del Petén para que estos estudiantes vayan con el apoyo de la Universidad Autónoma de Juárez y las municipalidades como becas para graduarse de algún título disponible, de una carrera disponible en esta Universidad Juárez Autónoma de México.
5: A nuestra página oficial de la Municipalidad de San Benito, yo soy Marielos Tezucún. En esta ocasión me encuentro con el doctor Arturo Magaña Contreras, quien nos está acompañando. Nos encontramos en esta ocasión en Tenosique, Tabasco, México. Desde acá estamos saludando a todas las personas que nos siguen a través de esta plataforma y en esta ocasión queremos comentarles que nos encontramos acá por el motivo de la celebración de la graduación, en donde tres de los graduandos son becados por la Municipalidad de San Benito y estamos dando ese acompañamiento respectivo a cada uno de ellos. Bienvenido, doctor. Gracias. Por aceptar esta entrevista.
6: Gracias, qué gusto. Antes que nada, gracias por el espacio. Agradezco, me permitan informar y agradecer a la vez a la Municipalidad de San Benito, muy en específico al doctor Carlos, por todo el apoyo que le ha brindado a su sociedad, a estos jóvenes tres egresados de diferentes carreras, que sin lugar a dudas, sin la ayuda de la municipalidad, no hubiera sido posible este gran sueño educativo. Mi nombre es Arturo Magaña Contreras, soy el director de la Universidad Juárez Autónoma de Tabasco, en el municipio de Tenosique. Un honor recibirles. Quiero comentarles de que este sueño comenzó hace 4 años, donde se platicó con el alcalde, se comentó que los jóvenes son bien recibidos en México y podían estudiar, y el día de hoy se ven los frutos de esa inversión, porque públicamente quiero reconocer que la municipalidad mes con mes apoyó con una beca económica a estos jóvenes para su manutención y para pagar su hospedaje. Esto quiere decir que gracias a la municipalidad, el día de hoy, 3 egresados de la Universidad Juárez Autónoma de Tabasco son alumnos de Guatemala. Eso es un orgullo muy importante para nosotros, pero yo creo que hay que resaltar ese compromiso social de la municipalidad y sobre todo ese apoyo a jóvenes para que sigan preparándose y que el día de mañana podamos tener el orgullo de decir que son estudiantes egresados de México, pero que están sirviendo a la sociedad de Guatemala. Gracias por acompañarnos y siempre son bien recibidos en esta ciudad.
5: Muchísimas gracias, doctor. Estamos acá en el Centro de Convenciones, como bien lo mencionaba, estas graduaciones que se van a llevar a cabo de la Universidad Juárez Autónoma de Tabasco, UJAT. Qué importante ver el crecimiento, qué importante ver que más profesionales se suman en nuestro país, Guatemala. Pero también qué bonito que podamos ver que vinieron a realizar su preparación acá en el país de México y ver que cada vez las personas están saliendo adelante. Ustedes como mexicanos, ¿qué es lo que los conmueve de ver el apoyo y el respaldo que el señor alcalde está brindando a estas personas que tienen el entusiasmo de poder crecer profesionalmente? Claro.
6: Aquí vale la pena rescatar el compromiso, lo que insisto, del doctor Carlos. Él, desde que le platicamos el proyecto que la universidad tiene para servir a la sociedad en su municipalidad, él no dudó en decir, vamos a ayudar a los jóvenes, vamos a ayudar a la sociedad de Petén, a la sociedad de San Benito, para que salga adelante, pero sobre todo para que impulsen y puedan salir de nuestro territorio y vean realmente cómo está conformada la sociedad en otros lugares. Y toda esa información puedan aterrizarla aquí en San Benito. Un ejemplo muy claro, tenemos a una alumna egresada de la licenciatura en enfermería, la alumna Yuli. Yuli tuvo la oportunidad de irse becada por parte de la UJAT y por parte de la municipalidad 6 meses a Colombia para fortalecer la licenciatura en enfermería y siempre con la bandera de Guatemala muy firme. Todo esto no hubiera sido posible si no hubiera tenido la visión el doctor Carlos de ayudar a los jóvenes de la municipalidad a salir adelante. Yo creo que esa parte es digna de rescatar porque es así como se va construyendo los pilares de una sociedad fuerte y sobre todo de jóvenes con espíritu de seguir triunfando. Y quiero decirles que ese apoyo de la municipalidad sigue abierta y cualquier joven que quiera venir a México, yo les invito, acérquense con su alcalde, acérquense a las oficinas de la municipalidad de San Benito, al igual que muchas municipalidades, y créanme, van a recibir el apoyo de los alcaldes porque son gente comprometida con la sociedad.
5: Hoy que realiza la Universidad UJAT de México acá en Tabasco, Tenosique, su graduación, 3 de ellos son guatemaltecos, sí, pero usted nos podría ampliar, ¿hay más graduandos al día de hoy?
6: Sí, en total son 115 estudiantes que egresan de la División Académica Multidisciplinaria de Los Ríos. En esta ocasión son 3 alumnos de Guatemala y el resto son de México, pero de diferentes estados. ¿Qué significa? La UJAT sigue creciendo, sigue rompiendo fronteras, pero también cuenta con algo importante, la credibilidad de la sociedad. Eso es vital. Recordemos que la universidad, el 97% de los estudiantes tienen la beca nacional Benito Juárez, sin importar la nacionalidad. Y esto es un apoyo económico directo a los estudiantes y a la economía familiar. Vale la pena rescatar esa parte.
5: Por supuesto, doctor, y ya para despedirnos de esta entrevista previa a la graduación, porque le estaremos dando cobertura a todo este acto tan significativo para nosotros como guatemaltecos, pero sobre todo por ese gran respaldo y apoyo que el señor alcalde, doctor Carlos Klein, y toda la municipalidad le está brindando a estos graduandos que hoy cumplen ese sueño tan anhelado. Ese mensaje que usted le envía a todos los guatemaltecos para que se motiven, se inspiren a poder cumplir, claro, sus sueños.
6: Guatemala es un pueblo digno. Guatemala tiene una sociedad que vale la pena seguir impulsándola. Desde que inicia todo lo que es el Petén, yo quiero reconocer el trabajo de todos los alcaldes, porque la gran mayoría trabaja con la Universidad Juárez Autónoma de Tabasco. En esta ocasión, yo felicito al doctor Carlos por el interés que tiene de su sociedad, que día a día salga adelante. Aquí vale la pena rescatar. Sociedad de San Benito, acérquese a la municipalidad, las puertas están abiertas y pueden recibir el apoyo del alcalde. Prueba de ello son estos jóvenes que hoy egresan de la Universidad Juárez Autónoma de Tabasco. Y quienes estén interesados en venir a México a estudiar, yo públicamente agradezco al Consulado de México en Guatemala, donde el líder es ahí, el maestro Carlos Iván, donde él nos ayuda a todas las gestiones con el alcalde, el doctor Carlos, para hacer todos los trámites de legalización de documentos y puedan venir a México. No lo duden, hermano guatemalteco, en México les esperamos con los brazos abiertos. Un saludo y Dios me los bendiga.
5: Muchísimas gracias a usted por esta entrevista, doctor. Nosotros vamos a despedirnos de esta breve transmisión previa al acto de graduación, en donde se reconoce esa valentía, esa dedicación y ese esfuerzo diario que 3 guatemaltecos cumplen hoy su sueño, respaldados por supuesto por la Municipalidad de San Benito. Sí. Vamos a despedir esta transmisión desde Tenosique, Tabasco, México, para todos nuestros amigos que nos están viendo a través de nuestra página oficial de la Municipalidad de San Benito, allá en Guatemala.
0: Bueno, ahí estaba la información. Tres sanbenitenses, tres de Petén. Él se refirió de una enfermera, creo que también. Pero vamos a ver, Jonathan López, se llama el joven que se graduó de ingeniero.
4: En la universidad, así es.
0: En esta universidad es de San Benito. Felicidades a sus señores padres, a su señora madre, María López García, por ese importante triunfo. Dedicamos parte de ese programa que se llevó a cabo. ¿Lo tenemos?
4: Sí, claro, tenemos aquí el acto de graduación.
0: Sí, la palabra de presentación y todo eso.
4: Es correcto.
0: Porque son ciento y pico lo que se están recibiendo y solamente hay tres peteneros.
4: Peteneros.
0: Bueno, vamos. Si te pasamos todo el programa, más de una hora. Pero vamos a despedirnos con un poeta de San Andrés, Ángel Boaner Gescano.
7: Para qué belleza
0: el mes de la patria, septiembre. Vamos a escucharlo por este porque declamó es un bonito poema, la poesía, como dice el verso y la estrofa y el pentagrama de oro de Rafael Álvarez Ovalle, que es el himno nacional. Pero este es un poema a la nacionalidad, al país que nos vio nacer, como es Guatemala, en el mes de la patria.
7: Ustedes.
8: unos fragmentos de poesías guatemaltecas en este mes de nuestra querida patria Guatemala. Yo surqué los anchos mares, crucé pompas, salvé montes, yo vi nuevos horizontes y lloré nuevos pesares. Yo vi distinto mis cantares, vi morir la inspiración, que reviva de repente la inspiración en la frente y el cántico en el corazón. Guatemala, astro de amores, en esta fiesta inmortal, abre al mundo tu quetzal, su plumaje de colores. Guatemala, eres tan bella que naciste entre flores de llanto, me cubriste con tu manto, la democracia y doncella. Hoy todo es dicha y contento, hay más luz en el horizonte, más aromas trae el viento y más canción se encuentra en el ambiente. Guatemala, Guatemala inmortal, eres bella como el quetzal y revolotea en ti lentamente, lentamente, cual si fuera una gota que cayera desde el mármol de la taza de una fuente, cual preludia la marimba, una extraña sinfonía saturada de amarguras y de cruel melancolía. Guatemala, eres tan bella que naciste entre lluvias de llanto, me cubriste con tu manto, la democracia y doncella. Hoy hay más luz en el cielo, más verdor en el monte y más tranquilidad trae en los mares. Oh cielo de mi patria, oh caros horizontes, oh azules y altos montes, oídme desde allí. El alma mía os saluda, cumbres de la alta sierra, murallas de esa tierra donde la luz yo vi, del sol desfalleciente a la última vislumbre, nuestra elevada cumbre postrer así lo da. Tecún, Tecún humán, el de las torres altas, altas, altas. Tecún humán, el de los atabales. Tecún humán, el rey de Guatemala. Tecún humán, ya no está Tecún humán. Ya no existe Tecún humán, pero su alma palpita entre nosotros porque es el héroe de nuestra querida Guatemala. Oh, Tecún humán, Tecún humán, Quetzal humán, cuero de tambor en medio, bom, bom, morón, bom, bom, bom, bom, morón, bom, bom, bom, cuero de tamborón, cuero de tamborón, bom, bom, bom, bom, Tecún humán, el de los atabales. Ahora ya no es Tecún, ahora es el tan-tan de las campanas, capitán.
0: Fragmentos de poema declamado por el poeta Ángel Boanerges Cano, egresado de la Escuela Normal Rural número 5 en el año 1979, cuya promoción llevaba el nombre del licenciado Álvaro Nolasco Trujillo como padrino de la misma. Saludos cordiales al licenciado Álvaro Nolasco Trujillo, pronta recuperación, a la señora Carmencita, que también fue docente en la escuela 3 de abril, jornada vespertina, y tuvimos el gusto de compartir aulas ahí en ese establecimiento, que es y será y sigue siendo el establecimiento más grande del departamento de Petén. Llega a tener 820 estudiantes en la jornada matutina, al igual cuando estuvo la señora Carmencita con nosotros, llegamos a tener 808 estudiantes. Hoy a la tarde ha disminuido su porcentaje de asistencia, de escolaridad, de estudiantes inscritos, pero también ahí funciona, y esto lo hicimos en el tiempo de nuestro, como director, dejar la escuela de párvulos que se encuentra en la jornada vespertina, y que también la señora Carmencita y todos los maestros que estaban en ese entonces, que ahora ya no hay nadie, colaboraron, apoyaron para la apertura de la escuelita de párvulos, que ahora ya es una escuelita como de 5 o 6 aulas, más su cocina, más su dirección, sus sanitarios, baños y todo, completamente con su área infantil. Bueno, nos vamos.
4: Así es, finalizamos nuestro programa informativo de Enfoque, un día más aquí con ustedes al aire.
0: Y por algunas circunstancias, la Policía Nacional Civil dijo, no vamos a permitir situaciones que pongan en peligro la vida de los antorcheros, de los que transportan la antorcha. Van a actuar contra ellos, porque en vez de celebrarse como una fiesta cívica, una fiesta de alegría, de celebración, se convierte en una fiesta de desgracia y de dolor y de tristeza.
4: Así es, muy bien. Tome sus precauciones, celebre con tranquilidad y celebre sanamente.
0: Sin guaro.
4: Sin alcohol.
0: Sin alcohol.
4: Sin drogas, nada. Sin nada. Sanamente. Felices y contentos. Felices.
0: Y si va a gritar Guatemala, grita viva Guatemala.
4: Y no lo grite con sus tragos.
0: Se le va el gallo.
4: Muy bien, excelente. Bueno, profesor.
0: Bueno, gracias.
4: Estamos aquí con ustedes nuevamente un día más. Nos vemos a la próxima.
0: Si Dios así lo permite, buen provecho para usted y los suyos.

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2: Buenas noches, Pacita.
3: Buenas noches, Jalito.
2: Aquí estamos ya algunos, bueno, pues un añito más sabio, o no sé, o más viejo, al menos más viejo.
3: Más viejo, sí, puede
2: eso
3: ser.
2: Sí, ¿verdad?
3: Pero
2: que
3: no
2: sí.
3: Se te nota nada.
2: En cualquier caso, pues empezando una nueva edición de mi maravilloso curso de biotecnología elemental para profesores de secundaria, como bien sabes. Uh-huh. Curso que se imparte en la Universidad Autónoma de Madrid y lo más importante.
3: Gratuito.
2: Gratuito. Y donde hablamos y experimentamos en biotecnología, biología molecular y también en biosanidad. Venga esos días internacionales.
3: Pues 4 de julio, Día Mundial de los Delfines en Cautiverio. 6 de julio, Día Internacional del Beso Robado y de la Zoonosis. 7 de julio, Día Internacional de la Conservación del Suelo. 8 de julio, Día Mundial de la Alergia. 9 de julio, Día Internacional de la Destrucción de Armas de Fuego. 10 de julio, Día Internacional de los Beatles.
2: Bueno, aquí varias puntualizaciones, porque yo juraría que tenemos muchos días de los besos, cosa que me agrada por otra parte, pero tener uno que coincida con la zoonosis o transmisión de enfermedades desde los animales, pues me resulta un poco chocante. Sí. Uh-huh. También es curioso el día de la alergia, cuando acabamos de tener un programa al respecto, o sea que todo uh-huh. Estupendo. Me parece que hay varios días internacionales de los Beatles también. Y bueno, y ya puestos, abogo por la destrucción de las armas de fuego, algo difícil en las primeras potencias mundiales. Como digo, la semana pasada hablamos de alergias, hoy de algo también muy presente en la sociedad con graves consecuencias clínicas. La hipertensión. Venga esa curiosity.
3: Un 4 de julio de 1934 moría María Salomea Zdobowska Curie, más conocida como Marie Curie, física y química polaca nacionalizada francesa. Pionera en el campo de la radiactividad, es la primera persona en recibir 2 premios Nobel en distintas especialidades científicas, física y química. También fue la primera mujer en ocupar el puesto de profesora en la Universidad de París y la primera en recibir sepultura con honores en el Panteón de París por méritos propios en 1995.
2: Y con sus 2 premios Nobel y todo, no pudo evitar sufrir discriminación en la Universidad Parisina y ya puestos un ataque feroz por su vida personal, tras enviudar, eso sí. Titulares. La hipertensión es una de las causas principales de muerte prematura en el mundo y, sin embargo, un gran número de los adultos hipertensos desconocen que padecen esta afección. Se trata de una condición silenciosa sobre la que hablaremos esta noche con Arancha González, investigadora del Ciber de Enfermedades Cardiovasculares. En Mujeres de la Ciencia tenemos esta noche a María Mirzayani. Con otras noticias y la canción de la invitada, terminamos el programa. Bienvenidos a Entre Probetas, comunicación social de la ciencia.
3: Además de las consideraciones emocionales con las que se le relaciona, el corazón es una bomba de vida. Moviliza por todo el cuerpo el sustento de nuestra maquinaria celular, el oxígeno. La ciencia, la biotecnología, ha abordado esta cuestión con gran pasión, pero como siempre, con el rigor científico que requiere algo tan vital. Huya de las consideraciones pseudocientíficas que le hablen de este órgano elemental como la astrología, horóscopos o demás mitos absurdos.
2: Bueno, los pozos del café me pronosticaron que iba a mantener mi preciosa melena rubia de adolescencia. Con esto lo digo todo.
3: Sí.
2: Y no digo nada. Como siempre decimos, vacune por favor a sus seres queridos, relájese a conciencia y con la ciencia, porque Entre Probetas comienza ya. Según el Ciber de Enfermedades Cardiovasculares y el Instituto de Salud Carlos III, en el mundo hay 1.280 millones de adultos de entre 30 y 79 años con hipertensión. Muchos de estos adultos no son conscientes del riesgo que corren.
3: Tal y como decíamos en titulares, la hipertensión es una de las causas principales de muerte prematura en el mundo. Se trata de una condición silenciosa que no suele presentar síntomas.
2: Buenas noches, Arancha.
4: Hola, buenas noches. Buenas encantado noche. De estar con vosotros.
2: Nada, encantado nosotros de tenerte secuestrada en nuestro programa. A ver, una preguntita así, para abrir boca. Así, con 60 añitos y unas cifras de tensión de 13.5, 8.5, ¿podemos dormir tranquilos?
4: Bueno, bueno, estás justo ahí en el límite. Dependería un poco si tu único factor de riesgo es la hipertensión arterial. Me explico un poco. Para personas que no presentan otros factores de riesgo, el límite de lo que se considera hipertensión estaría en 14,9, por entendernos. En cambio, pues aquellas personas que ya presentan algún factor de riesgo, como pues puede ser diabetes, dislipidemia o algún otro tipo de alteración, ese límite ya baja un poquito, a 12,8. Entonces ya dependería un poco, tendríamos que ver un poquito más tu historia clínica, cómo de sano estás en otros aspectos.
2: Bueno, pues me quedo más tranquilo a ratos.
3: Bueno, como decíamos, Arancha González Miqueo es investigadora principal en el CIBER de Enfermedades Cardiovasculares, directora de la División de Enfermedades Cardiovasculares del Centro de Investigación Médica Aplicada de la Universidad de Navarra y profesora de la Facultad de Medicina de la Universidad de Navarra. Buenas noches. ¿Qué es el CIBER V y CIMA? Creo que lo he dicho bien. ¿Y cuáles son los objetivos, componentes y colaboraciones?
4: Perfecto, sí, pues mira, os comento un poco. Pues el CIBER es el Centro de Investigación Biomédica en Red, que es una estructura nacional que depende del Instituto de Salud Carlos III, que reúne a los principales grupos del país que están trabajando en un área específica. En mi caso sería la cardiovascular. Entonces, el objetivo es fomentar las colaboraciones y las sinergias entre los distintos grupos que formamos parte de la red para que la investigación que realizamos tenga una mayor calidad y pueda tener un mayor impacto sobre los pacientes. Y el CIMA es el, como ya has mencionado, es el Centro de Investigación Médica Aplicada de la Universidad de Navarra, donde nuestro objetivo fundamental es intentar mejorar el pronóstico y los tratamientos disponibles para los pacientes que sufren pues las principales enfermedades, los principales retos sanitarios de nuestra sociedad.
2: Bueno, pues ya por orden de prelación, ¿qué lugar ocuparía la hipertensión y las consecuencias derivadas de ella en el número de muertes mundiales anuales?
4: Pues la verdad es que aunque nos pueda sorprender un poco, porque no la tenemos ahí normalmente, ¿no?, en el top de enfermedades con mayor impacto, si consideramos no solo la hipertensión arterial en sí, sino todas las consecuencias asociadas a ella, a su progresión, pues tenemos que tener claro que la hipertensión arterial está detrás de gran parte de las enfermedades cardiovasculares y de muchas enfermedades cerebrovasculares, así como del daño, por ejemplo, en otros órganos como el riñón. Con lo cual, en su conjunto, a día de hoy, la enfermedad hipertensiva, la hipertensión arterial, es la principal amenaza sanitaria que sufre, bueno, el mundo, ¿no? Nuestro país, desde luego, y el mundo en general, tanto en cuanto a impacto como a carga social y carga sanitaria.
2: Sí, pero ¿es un fenómeno homogéneo en todo el mundo? O sea, ¿qué países tendrían mayor prevalencia y, de alguna forma, en este top ten, qué lugar ocuparía España?
4: Sí, pues, o sea, si bien es cierto que estamos hablando de una enfermedad que es muy prevalente, o sea, a nivel global, es verdad que existen unas ciertas desigualdades. O sea, a nivel de países, es verdad que es más prevalente en aquellos países que, digamos, tienen unos recursos económicos más limitados, países más en vías de desarrollo, pero incluso en los países, vamos a llamar occidentales, también está muy relacionado con las desigualdades socioeconómicas y es más prevalente en aquellos entornos con menor nivel tanto económico como cultural.
3: Bueno, y ahora vayamos a aspectos clínicos. Cuéntanos causas, factores, diagnóstico, terapias.
4: Vale, pues sí, comentando así un poco en general, bueno, las causas de la hipertensión arterial no son del todo claras, ¿vale? Sí que sabemos que hay múltiples factores que pueden contribuir al desarrollo de esta patología. Entonces, es muy importante la predisposición genética, ¿no?, que no sea una enfermedad puramente monogénica o genética, y aquí es importante tener en cuenta pues qué antecedentes familiares tenemos, ¿no? O sea, algunos de nuestros familiares han sufrido esta enfermedad o la sufren. Luego también tiene una gran importancia, vamos a decirlo así, el tener una mala calidad de vida. ¿Qué me refiero con mala calidad de vida? Pues, en resumen, tener unos hábitos de vida poco saludables. Pues, uh-huh. Personas sedentarias, que hacen poco ejercicio, con sobrepeso y con un consumo excesivo de sal y de productos tóxicos, vamos a decirlo así, como el alcohol. Entonces, esos son principales desencadenantes o factores de riesgo para el desarrollo de la hipertensión. Y sabemos también que está muy relacionada pues con el daño en el riñón, ¿no? Que al final es el quien filtra nuestra sangre, y con las alteraciones en el endotelio, que el endotelio es la capa más interna de nuestros vasos, que es la que está en contacto directo con la sangre.
2: Uh-huh. Y bueno, ¿el diagnóstico más o menos actual?
4: Pues el diagnóstico actual se realiza en realidad es bastante sencillo, ¿no? Aunque luego no lo estemos aplicando del todo bien, se tiene que realizar por supuesto por un especialista médico, por tu médico de cabecera o por un especialista, y se tienen que realizar medidas repetidas a lo largo del tiempo de la presión arterial, y como hemos comentado al principio, obteniéndose medidas de manera mantenida superiores a 139 y 89 milímetros de mercurio en personas sanas que no tengan otros factores de riesgo.
2: Uh-huh. Y en cuanto a terapias actuales, los inhibidores del
4: sistema renina-angiotensina, sí. Tenemos beta-bloqueantes. La verdad es que sí, hoy en día hay un armamentario terapéutico bastante, bastante importante. Sí que tenemos que tener en cuenta que si asumimos que aproximadamente el 44% de la población española tiene hipertensión, o sea que estamos hablando de prevalencias muy altas, solo 2/3 de estos hipertensos están siendo tratados actualmente. Entonces es verdad que hay tratamientos disponibles, pero es importante que haya un diagnóstico adecuado para que los pacientes reciban ese tratamiento.
2: Bueno, ya que estamos hablando de una enfermedad silenciosa, pero me gustaría preguntarte si realmente no hay ningún síntoma o factores que nos puedan hacer pensar que tenemos hipertensión, porque por cierto, mucho se habla de la hipertensión, pero tener la tensión baja no supone ninguna preocupación, aparte de que te pueda dar un pequeño vaído en un momento determinado.
4: Sí, bueno, empezando por la primera parte de tu pregunta, sí que es verdad que la hipertensión en sí es silenciosa, es una enfermedad silenciosa y mucha gente no se da cuenta, pero sí que hay, bueno, algunos pequeños síntomas que nos pueden dar una pista, ¿no? Pues como por ejemplo puede ser pues un dolor pulsátil occipital en la cabeza, ¿no? Al levantarse por las mañanas, que es cuando sube un poco la presión arterial, hemorragias nasales repetidas sin causa o alteraciones en la visión o alguna sensación de mareo. Todo esto nos indican o nos puede indicar que, bueno, que hay que intentar ver o controlar si eso está debido a alteraciones en la presión arterial. Y luego, por supuesto, en estadios más avanzados, que ya aparece daño pues a nivel cardíaco, a nivel renal, ahí ya sí que aparecen otros indicadores.
5: Claro.
4: Y por supuesto, lo que comentabas de la hipotensión, tener la tensión muy baja también puede causar muchísimos problemas. O sea, aquí lo importante, bueno, la hipotensión en sí pues sería otra patología que igual merecería otro programa al margen.
5: Pues casi
4: pero sí que quería aprovechar sí, al hilo de tu pregunta para indicar que lo fundamental es conseguir un control óptimo de la presión, ¿no? En torno a esas cifras que hemos mencionado de normalidad. Porque pasarnos por debajo tampoco es bueno, con lo cual aquí lo que tenemos que buscar y lo fundamental es un tratamiento individualizado y personalizado para cada paciente en función de su edad y sus factores de riesgo y demás circunstancias personales.
5: Oye, y si pudiéramos controlar el estrés sería un gran paso, ¿no?, en el control de la tensión arterial.
4: Pues hombre, la verdad es que el estrés es malo para todo, ¿no? No solo para la hipertensión arterial, sino para gran parte de las enfermedades cardiovasculares. Sí. Con lo cual, sí que es verdad que a nivel puntual, o sea, el estrés, ¿no?, el que cause un aumento puntual en las cifras de presión, eso no tiene mayores consecuencias, pero sí que es verdad que se ha visto que las personas sometidas a mucho estrés o que responden mal al estrés tienen un mayor riesgo de desarrollar esa patología.
2: Sí. En la actualidad trabajas en proyectos para la detección de biomarcadores moleculares en pacientes hipertensos, algo de lo que estábamos hablando antes para el diagnóstico supuestamente. ¿Puedes explicarnos un poco más en qué consistirían estos trabajos y cómo de avanzados están? ¿Qué es la biopsia líquida sanguínea?
4: Sí, vale. Entonces, bueno, en relación a todo lo que estamos hablando de que la hipertensión pues es silenciosa y muchas veces no sabemos, ¿no?, hasta qué punto está afectando, nuestro grupo de investigación tiene mucho interés en encontrar biomarcadores, o sea, moléculas en la sangre que nos identifiquen antes de que el paciente tenga síntomas que ahí ya está pasando algo, ¿no?, y que nos den algunas pistas de pues si está afectando al corazón, a los vasos, al riñón, al cerebro. Entonces, tener ahí unas herramientas que nos estén chivando un poco de qué es lo que le está pasando a ese paciente que todavía él no se encuentra mal. Entonces, en este sentido, la biopsia líquida se refiere a estudiar, a utilizar como biopsia la sangre. ¿Y por qué necesitamos esto? Pues porque normalmente en las enfermedades cardiovasculares no tenemos acceso al tejido para poder hacer un diagnóstico sobre el tejido directo, y por eso recurrimos a analizar todo lo que hay en la sangre para poder establecer esa biopsia, ¿no?, o ese análisis diagnóstico a partir de la sangre.
2: Bueno, comentarte que trabajo en neurovirología en la Universidad Autónoma de Madrid y doy clases sobre inmunología. En todos estos campos, el estudio de las microvesículas y vesículas extracelulares, que son unas vesiculitas de lípidos, de grasas, es cada vez más importante para el transporte de neurotransmisores, para los virus, marcadores cancerígenos e incluso la activación de la respuesta inmune. Bueno, pues ahora, según parece, y esto nos lo vas a aclarar, por lo que se ve, puede ser importante en el control y diagnóstico de la hipertensión, ¿no?
4: Pues efectivamente, pues como bien has explicado, estas vesículas extracelulares que liberan, ¿no?, gran cantidad de las células que tenemos en nuestro cuerpo, dentro de esta biopsia líquida, pues pueden ser una herramienta muy importante para analizar qué está pasando en distintos órganos de nuestro cuerpo. Nosotros ahora, por ejemplo, estamos inmersos en un proyecto en el que estudiamos el origen de estas vesículas extracelulares para ver si vienen, en primer lugar, ¿no?, pues del riñón o del corazón, ver qué órgano es el que está sufriendo, y luego, analizando su contenido, pues podemos ver, ¿no?, estos biomarcadores que decíamos, estas moléculas que nos van a chivar que algo ya está pasando, algo está alterado, y que además nos pueden dar pistas sobre cuáles son los mecanismos responsables de esta patología. Esto es fundamental para entender bien cómo funciona esta enfermedad y poder tener tratamientos más efectivos.
5: ¿Y cómo puede contribuir la telemonitorización en el control y seguimiento de la hipertensión?
4: Pues la verdad es que aquí este es un campo también muy activo. Hace tiempo que los pacientes tienen, vamos a decirlo así, sus cuadernitos, ¿no?, de presión arterial, donde ellos se monitorizan regularmente, lo van apuntando y lo llevan al médico cuando tienen visita, pero es verdad que las visitas pueden ser cada varios meses. Entonces, si tuviésemos un sistema, que es en lo que se está trabajando, que estas medidas que el paciente hace en su casa de la presión arterial directamente llegan al equipo médico y las puede controlar, pues sería mucho más efectivo pues el ajuste de la medicación y el ir controlando casi a tiempo real cómo está la presión de esos pacientes.
2: Nos hemos quedado sin tiempo, pero no me resisto a pedirte una especie de decálogo, como hacemos casi siempre que hablamos de enfermedades, en menos de un minutillo, algún consejo para nuestros oyentes, aunque ya, vale, ya hemos hablado de lo que no hay que hacer, tomar mucha sal, mucho alcohol y cosas así, ¿no?
4: Pues sí, mira, muy rapidito, tener en cuenta que la hipertensión empieza a gestarse desde la infancia, con lo cual estas medidas de prevención de ejercicio, dieta saludable y poca sal hay que empezar desde que somos jóvenes. Luego, que es importante, como es silenciosa, controlar las cifras de presión. Entonces, a partir de los 30, 40 años, ¿no?, todos deberíamos intentar de vez en cuando tener un control adecuado de la presión arterial para asegurarnos de que está en límites de normalidad. Y finalmente, para aquellos pacientes que son hipertensos, es muy importante la adherencia al tratamiento, ¿vale? Hipertensos es hipertenso de por vida, con lo cual es muy importante cumplir lo que nos dicen los médicos y no dejar nunca el tratamiento que nos han recomendado.
2: Pues con estos importantísimos consejos lo dejamos. Arancha González, investigadora del Ciber Cardiovasculares y del CIMA de la Universidad de Navarra, pues bueno, muchas gracias por subir la tensión de Entre Probetas.
5: Muchas gracias.
4: Muchas gracias a vosotros.
2: Un abrazo.
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7: Mariam Mirzayani. Mariam Mirzayani, nacida en 1977 en Irán, creció leyendo todos los libros a su alcance. Quería ser escritora y no le interesaron mucho las matemáticas, hasta que llegó al instituto y cayó en sus manos un cuestionario de admisión para un concurso internacional de matemáticas. Mariam se esforzó por resolver los problemas y se pasó días trabajando con una hoja de ejercicios que debería haber resuelto en solo horas. Entusiasmada con este nuevo reto, pidió que su instituto, que era solo para chicas, proporcionara los mismos cursos de matemáticas que ofrecían a los institutos para chicos. Mariam fue a Estados Unidos para estudiar en Harvard. Se interesó en entender la superficie de una forma y en qué ocurre cuando se distorsiona. Disfrutaba hallando la belleza de las matemáticas y se centró en las superficies hiperbólicas. Las rosquillas hiperbólicas son formas abstractas. Para comprenderlas necesitas encontrar líneas rectas o geodésicas simples en su interior. Esto resulta increíblemente difícil. Mariam creó una ecuación que mostraba la relación entre la cantidad de geodésicas simples y la longitud del lado de una estructura hiperbólica. Su trabajo es fundamental para comprender las formas y superficies curvas. Había otro problema sin resolver en matemáticas. Una bola de billar rebota. Golpea los laterales de una mesa constantemente en un entorno sin fricción. Una bola que es golpeada desde cualquier dirección, ¿acabará siempre en su lugar de partida? ¿Qué ocurre con las infinitas formas posibles de la mesa de billar? Este problema era tan complicado que ni siquiera los ordenadores podían simularlo. Mariam pensó en una forma diferente de resolver el problema. En lugar de mover la bola por la mesa, reprodujo el movimiento de la mesa alrededor de la bola. Cuando la bola golpea un lateral, la mesa giraría y cambiaría los ángulos, por lo que parecería que la bola sigue una línea recta. Descubrió que la bola siempre cerraba su trayectoria circular. Esto se ha comparado a la forma en la que se podrían comportar las partículas y nos ha hecho entender mejor la geometría, la física y la teoría cuántica. En 2014, Mariam ganó la medalla Fields por su trabajo, siendo la primera mujer que recibía ese honor. Mariam trabajó en Stanford hasta su tristemente temprana muerte en 2017 debido a un cáncer de mama. Hasta entonces, no dejó de expandir los límites de las matemáticas.

0: Detectada la explosión cósmica más duradera jamás observada, ICCSI.
1: Un equipo internacional de astrónomos liderado por la Universidad de Southampton y con la participación del Instituto de Ciencias del Espacio, ICCSI, ha descubierto la explosión cósmica más duradera jamás vista, tal y como presentan en un artículo publicado hoy en la revista Monthly Notices of Royal Astronomical Society. Oh yeah.
0: Esta explosión estelar es más de 10 veces más brillante que ninguna otra supernova conocida, explosión estelar, y 3 veces más brillante que el evento de disrupción de marea cuando una estrella cae dentro de un agujero negro supermasivo. Tuvo lugar a una distancia aproximada de 8.000 millones de años luz, cuando el universo tenía unos 6.000 millones de años y todavía está siendo detectada por una red de telescopios.
1: 8.000 millones de años, donde dejo yo el coche todas más las noches, menos. Más o menos. El equipo cree que la explosión es el resultado de una gran nube de gas, posiblemente miles de veces más grande que nuestro Sol, que ha sido despedazada violentamente por un agujero negro supermasivo. Los fragmentos de la nube serían consumidos enviando ondas de choque a través de sus restos.
0: Este tipo de eventos son excepcionales y hasta ahora no se había observado ninguno de este calibre. Un extraño mundo con una sauna a escala planetaria, CAP INTACESIC.
1: Pues seguimos con el cosmos. Los planetas de un tamaño similar a la Tierra, también llamados rocosos, están compuestos por un núcleo de hierro y un manto de roca en una proporción similar a la que encontramos en nuestro planeta. Sin embargo, el universo no deja de sorprender y descubrimientos recientes están empezando a sugerir que la diversidad de composiciones de estos mundos podría ser mayor de lo que se pensaba.
0: Ahora un estudio internacional liderado por investigadores del Centro de Astrobiología CAP CSIC INTA y publicado en la revista Astronomy and Astrophysics ha analizado en detalle la supertierra TOI-224b que orbita alrededor de una estrella enana roja situada a 72 años luz.
1: Los datos muestran que este exoplaneta es 1,5 veces más grande que la Tierra y 2,7 veces más masivo. Estas mediciones corresponden a una densidad casi 2 veces inferior a la esperada, situando a TOI-244b muy alejado de la características típicas de otras tierras. Pensaron en varias posibles explicaciones, pero la que más se aceptó o más aceptación tuvo fue la siguiente:
0: que la baja densidad del planeta se debiera a la existencia de una atmósfera extensa compuesta principalmente de agua. Según los autores, dadas las condiciones de temperatura y humedad en la superficie del planeta, el clima de TOI-244b sería similar al del interior de una sauna húmeda de dimensiones planetarias que, por supuesto, dadas las altísimas temperaturas y presiones, sería muy hostil para la mayoría de las formas de vida que conocemos.
1: Pues una lástima, puesto que yo ya tenía la toallita y las chanclas preparadas para esa sauna.

0: Estamos escuchando Agárrate a la vida, de Rosalén. De ella dice nuestra invitada: esta canción me gusta en primer lugar porque creo que trata un tema de gran relevancia social, como es la salud mental y el bienestar emocional, del que hay que hablar más y con el que tenemos que empatizar más. Además, en el ámbito personal, es una canción que me transmite energía, optimismo y positividad.
1: Y luego estaría la maravillosa voz de Rosalén. Un abrazo. Bueno, quedamos sin tiempo. Con Rosalén llegamos al final del programa. Si se perdió algo importante, puede volver a escucharnos en los podcasts de Radio Nacional de España. En el control de sonido tuvimos a Marcos Barril. Ahora sí, en nombre de todo el equipo, el que les habla, Hal, José Antonio López Guerrero, Departamento de Biología Molecular de la Universidad Autónoma de Madrid, les deseo, como siempre, una feliz semana. Maripaz Carvajosa, aunque también lo digo yo, me lo confirman millones de oyentes todas las semanas, también tiene una voz prodigiosa.
0: Bueno.
1: Luego estaría yo, que soy, según mis amigos, también simpático. Buenas noches.
0: Buenas noches.
1: Y no lo olvide, contra los charlatanes y pseudociencia, lean ciencia, escuchen ciencia,
0: vivan ciencia.

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Muy buenos días. ¿Cómo están, amigas? ¿Cómo están, amigos? Esperamos que bien. Hoy estamos empezando un fin de semana. Hoy es viernes, cuarto día de septiembre del 2026, en este mes de la patria. Esta es la primera emisión de Enfoque. Les saluda Yuri Colmenares. Les voy a dar a conocer el comportamiento del clima para este viernes, un poquito de lo que podemos esperar el fin de semana y los titulares de las noticias.

0: Se refrescó un poco el ambiente con la tormenta de ayer, que les habíamos anticipado que había posibilidad de tormenta y al final sí vino bastante fuerte, aunque por un corto tiempo. Hoy tendremos condiciones similares porque tendremos un día parcialmente soleado en el área central de Petén, Flores, San Benito, San Andrés y San José, sus cabeceras municipales y todos los alrededores del lago Petén Itzá tendrán una temperatura máxima de 33 grados. Hay pronóstico de lluvia al mediodía o bien por la tarde, podría ser algún tipo de tormenta, no le voy a decir que como la de ayer, pero el pronóstico está de probables tormentas hoy viernes. El sábado baja la posibilidad de lluvia y a partir del domingo de nuevo se espera fuerte tormenta sobre nuestra región. Para hoy se espera entonces un día parcialmente soleado con intenso calor y posibles lluvias en la tarde. La misma condición en Santa Ana, San Francisco y La Libertad Petén, exactamente igual. El aire sube un poquito más fresca en Dolores, Poptún y San Luis, están a 22 grados. La temperatura máxima subirá a 31 grados. Posible lluvia alrededor del mediodía en la zona sur. También el fin de semana se esperan posibles tormentas. En la región de Sedaché y Las Cruces amanecen a 24 grados, será un día parcialmente soleado con una temperatura máxima de 34 grados. Hay pronóstico de lluvia en Sedaché para hoy en la noche. El fin de semana los cielos estarán nublados pero con pocas posibilidades de lluvia. Cambia la situación para Melchor de Mencos, en donde la temperatura marca 23 grados al amanecer y será un día parcialmente soleado. Las posibilidades de lluvia para Melchor de Mencos están al mínimo hoy. Lo más seguro es que no llueva en este fin de semana tampoco. Viernes, sábado, domingo, lunes, martes, sin posibilidades de lluvia para Melchor de Mencos. Lo más seguro es que no llueva. La ciudad de Guatemala sí tendrá lluvia hoy. Amanece a 18 grados, temperatura máxima 27. Seguro llueve en la tarde de este viernes, igual el sábado. El occidente de la República está a 12 grados Celsius. Cielos nublados, también con pronóstico de tormenta. Para hoy, a partir del mediodía, seguro caerá lluvia en Quetzaltenango. Esas son las condiciones generales del clima a nivel nacional. La tormenta de ayer, por cierto, dejó bastante fresca la atmósfera del departamento del Petén, pero también provocó algunos problemas. Vamos a hablar de eso luego de que escuchemos a Vivian Roldán del INSIBUME, quien también nos confirma las condiciones del clima para el día de hoy en el territorio nacional.
1: Muy buenos días, desde el Centro de Monitoreo les informamos las condiciones del tiempo para el día 4 de septiembre. Para este día continuamos con condiciones de ambiente cálido, húmedo, el ingreso de humedad procedente de ambos litorales, siendo de mayor fuerza hacia la parte del Pacífico del territorio nacional. Esto estará favoreciendo el incremento y el desarrollo de nubes en horas de la tarde, dando lugar a las lluvias de carácter convectivo en horas de la tarde hacia la parte de Boca Costa, el occidente del país, hacia el altiplano central y algunos sectores del Pacífico. Asimismo, no se descartan eventos de lluvias o lloviznas al final de tarde o en horas de la noche hacia la franja transversal del norte y el Caribe del país. Tomando en cuenta el mapa de lluvia para este día y como ya había mencionado, el fuerte ingreso de humedad procedente del Océano Pacífico, se estarán presentando lluvias importantes hacia la parte de lo que es a lo largo de la cadena volcánica, el occidente del país, es al sur de lo que es la región del altiplano central, sin descartar algún evento hacia la parte norte y como ya había mencionado, en horas de la noche hacia lo que es principalmente el departamento de Izabal. Las temperaturas que se podrían registrar para este día hacia la parte norte y el sur del territorio nacional, con valores que oscilarán entre los 33 hasta los 37 grados Celsius, hacia la parte de Valles de Oriente con valores que podrían estar entre los 30 a los 35 grados y lo que es la ciudad capital que puede alcanzar valores hasta de los 28 grados Celsius. El sol salió a las 5 horas con 51 minutos y se ocultará a las 18 horas con 13 minutos. Los invitamos a mantenerse informados del ente oficial que es INSIBUME a través de sus redes sociales y su página web.
0: Así que ahí están las condiciones del clima a nivel nacional según los expertos del INSIBUME. Ellos confirman más o menos lo que les estábamos diciendo, que continúan estas condiciones en las que hay intenso calor, pero también muchas posibilidades de lluvia. Vamos ahora a los titulares de las noticias. La municipalidad de San Benito recuerda que están prohibidas las ventas ambulantes en los alrededores del Hospital de San Benito, a petición del director del Hospital de San Benito. La tormenta de ayer dejó problemas, un cable tirado con energía eléctrica en la ruta Pascamán provocó la muerte de Pascamán al Mango, provocó la muerte de un cerdo. También hoy conoceremos emergencias atendidas por los bomberos y un llamado a las personas para que actualicen los datos, obtengan documentos de identificación de los adultos de la tercera edad. Se dan casos en los que adultos de la tercera edad necesitan algún tipo de servicio, atención médica y no se la pueden dar porque no tienen su documento de identificación. Algunos todavía ni siquiera están registrados en el RENAP. Transportistas de Petén lanzaron una fuerte advertencia a los diputados. Les hacen un llamado para que planteen una solución al problema de los altos precios de la energía eléctrica. Hoy en Enfoque hablaremos de noticias a nivel nacional. De nuevo se anuncia una manifestación por los precios del combustible. La anuncian para el próximo miércoles en la ciudad de Guatemala. Estados Unidos advierte que de nuevo revocará visas a las personas que amenacen las instituciones democráticas de Guatemala. También hoy en Enfoque tendremos información relacionada con las famosas antorchas por la independencia. El Ministerio de Educación está emitiendo una regulación por las antorchas. El ministerio regula los recorridos, el transporte, las medidas de seguridad. Quizá usted recuerda toda la problemática que se dio el año pasado en torno a las antorchas cívicas por la independencia. Los centros educativos tienen que cumplir una serie de medidas para proteger a los estudiantes. De eso y más estaremos hablando hoy en Enfoque, en la primera emisión de este viernes, inicio de fin de semana. Hoy es 4 de septiembre. Ya regreso con los detalles de las noticias.
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Bien, amigas y amigos, vamos con la entrega informativa en detalle para el día de hoy. Hoy estamos a viernes, es viernes y no me ve usted a venir con eso de que el cuerpo lo sabe. Sí lo sabe. Bueno, es una broma que usan muchas personas para justificar que a veces se van de parranda. Pero quiero contarle que este fin de semana, ¿qué pasó? Aquí se nos perdió la noticia. Bueno, este fin de semana aquí está, se vence el plazo de 72 horas que los transportistas de Petén le dieron a los diputados por el departamento del Petén. En un comunicado, los transportistas de Petén lanzan una fuerte advertencia a los diputados para que resuelvan o planteen una manera de resolver el problema de los altos costos del combustible, que ayer tuvieron una nueva alza en sus precios. Los transportistas dieron 72 horas de plazo a los diputados del departamento del Petén para que por lo menos se presenten, escuchen al pueblo y traigan alguna solución ante el problema que significa estar pagando tan altos precios del combustible y el deficiente servicio de la energía eléctrica, ya que fueron electos por el pueblo, pero no resuelven los problemas del pueblo, dijeron los transportistas, a quienes cuestionaron por no atender las demandas de la ciudadanía. Otorgaron un plazo de 72 horas para resolver esta problemática, por lo que el próximo lunes pues esperarían algún tipo de propuesta. Y si no, pues no.

0: O no está claro en cuanto a qué es lo que piensan hacer los transportistas. Muy probablemente lo que van a hacer es hacer otra manifestación, o probablemente van a participar en las manifestaciones que se anunciaron para el próximo miércoles en la ciudad de Guatemala. Los transportistas hicieron un llamado directo entonces a los diputados. Bueno, yo pienso que no van a hacer nada. Dígame usted qué ha hecho César Fion por el Petén. Aparte de enriquecer a toda su familia, aparte de participar en elecciones extrañas ahí en las diferentes cargos del Estado. No se diga, Edgar Reyes Lee, uno de los diputados que más ha favorecido la corrupción en la historia, lo hizo en ya varios periodos como diputado. Y Benjamín Guipiña, quien pues se llegó a aprender al Congreso, dice él, pero yo creo que sigue aprendiendo, o quién sabe qué aprende, quizá lo que aprende es cómo beneficiarse, no lo sé. Edín de Jesús, primera vez que es diputado, y tampoco se ha pronunciado por este problema de la energía eléctrica, que al parecer podría ser que los diputados aprueben pues un subsidio. Muchas personas lo criticamos porque en realidad el subsidio, la forma en la que lo están manejando, no es precisamente la forma más adecuada. Algunas personas opinan que debería de ser focalizado y no generalizado, es decir, que se estudie la manera en que llegue a, por lo menos, a sectores como el transporte de pasajeros y el transporte de carga debidamente registrado. Porque algunas personas dicen que lo que pasó con el subsidio pasado, fíjese, le voy a contar. El subsidio anterior, que pues sí sirvió un poquito, sirvió también para que las empresas de gasolina dijeran que le vendían combustible en enormes cantidades a algunos clientes. Resulta que lo que hicieron fue enviar el combustible a México en enormes cantidades, en donde la gasolina y el diésel valía más. Entonces, el beneficio fue principalmente para algunas, no todas, ¿no? Porque tampoco vamos aquí a cometer el error de generalizar. El beneficio fue para algunas empresas de gasolina. Tampoco me parece a mí saludable la propuesta que tienen algunas personas de que dicen que vamos a ir a las gasolineras. Mire, sí, hay algunas gasolineras que se aprovechan de la situación. Algunas gasolineras le venden el combustible a empresas del extranjero, o ellos mismos tal vez se llevan el combustible a otros países, pero no son todas. No puede usted decir voy a ir a desquitarme con la gasolinera marca X, eso sería un error, porque no podemos decir exactamente quién o cuál de las empresas es, porque la información está en una especie de como que de rumor o de información que circula en las redes sociales. Vamos a escuchar el pronunciamiento que emitieron ayer los transportistas, quienes dijeron que le dan un plazo de 72 horas para por lo menos iniciar un diálogo con los diputados, que no se les ven ni sus luces por el momento.
1: Nos hicimos presentes acá con el objetivo de pues solicitarles a los diputados que representan el departamento de Petén, y vamos a hacer mención de sus nombres y los partidos a los cuales pertenecen. Edgar Reyes Lee, del partido Vamos. César Fion Cabal. Edwin de Jesús Viva. Benjamín Guipiña, de la UNE. Se hace con el objetivo de que ellos se presenten a una reunión extraordinaria de Consejo de Desarrollo con un plazo de 72 horas hábiles, que demuestren que tienen un poquito de conciencia por el pueblo que ha depositado su confianza en ustedes. Así que esta es la petición que hace el pueblo hacia nosotros, para que elevemos esa voz hacia los diputados que nos representan. Entonces ahí se va a ver si en verdad representan a su pueblo petenero.
2: Sí, bueno, como representantes de transporte a nivel del municipio de La Libertad y miembros de Unitransgua, nosotros seguimos aclarando temas como el etanol. Nosotros no estamos de acuerdo.
0: Bueno, aquí sí tengo yo que interrumpir a este señor porque sí está muy equivocado. El etanol no causa ningún daño a los motores y esta es una mentira. Y estamos de acuerdo en cuanto a que los costos del combustible están muy altos, pero ahí sí yo no voy a cometer la irresponsabilidad de trasladarle a usted una mentira y sí le puedo decir que esto es una información que lamentablemente ha circulado mucho en redes sociales y que sí, hay personas que tristemente han sido engañadas. Pero usted probablemente, mi cuenta se ha dado y ya, si es que usted tiene un vehículo de gasolina, probablemente ya ha utilizado el etanol en su automóvil o en su motocicleta. Y mire, el problema es cuando el vehículo ya tiene sus años y porque ni modo, pues todos los vehículos van a fallar. Eso está como cuando usted se pone a pensar que por alguna razón le pasa algo, pero es por otra. Pero no, el etanol no causa daño a los motores. Ya vayámonos quitando esa idea equivocada. Al contrario, lo que provoca es que haya menos contaminación. Póngase usted a pensar, ¿qué hace el etanol, por ejemplo, dentro de un bote de plástico? ¿Qué daño le causa al plástico? Dígame usted, ¿ha visto usted quizás alguna botellita de alcohol? ¿Una botellita de plástico? Probablemente sí. ¿Y la corroe? ¿La deshace? Pues no. ¿Y en un bote de vidrio? Pues tampoco. ¿Y qué pasa cuando usted ve el alcohol, si se coloca un poco de alcohol en la piel? ¿Qué hace el alcohol al entrar en contacto con el aire, con el oxígeno? Se evapora. Entonces, ¿qué cree usted que va a pasar en el motor de su motocicleta? ¿Qué cree usted que va a pasar en el motor de su carro? Lo que va a hacer es que va a ayudar a la combustión y pues no le va a pasar nada. Al contrario, lo que va a pasar es que el precio se reduzca un poquito y por eso es que la gasolina está más barata que el diésel. Va usted a ver los precios. ¿Cuándo usted ha visto que el diésel esté más caro que la gasolina? Pues ahora lo puede ver. ¿Y qué casualidad? Precisamente ahora que la gasolina tiene etanol. Vaya, ese sí es el resultado que tiene el etanol y no la idea equivocada que estábamos a punto de escuchar. Yo no voy a cometer la irresponsabilidad de engañarle a usted sabiendo yo que eso es una mentira y tengo que ser claro en decirlo. Si a usted no le gusta, pues lo siento mucho, pero esa es la verdad. La Municipalidad de San Benito emitió un comunicado a petición del director del Hospital de San Benito. Y en este comunicado se establece que no se permitirá la venta de las ventas ambulantes en los alrededores del hospital. El comunicado dice: acta de audiencia número 30-2026, la Municipalidad de San Benito, a través del Juzgado de Asuntos Municipales, informa a la población que se ha establecido la restricción total de ventas ambulantes, principalmente de alimentos y otros productos, en el perímetro del Hospital Regional de San Benito Petén, con el propósito de garantizar el orden, la seguridad, la salubridad y el adecuado acceso a los servicios de este centro asistencial. Esta disposición fue abordada mediante el acta de audiencia 30-2026, en la cual se sostuvo un diálogo con los comerciantes que desarrollan sus actividades en los alrededores del hospital. Como resultado de este proceso, los comerciantes manifestaron su disposición de aceptar la reubicación de sus ventas, contemplándose espacios temporales determinados por la autoridad municipal. La medida responde, entre otros aspectos, a la necesidad de mantener despejadas las vías de acceso al hospital, facilitar el ingreso y la circulación de ambulancias y evitar situaciones que puedan representar riesgos para pacientes, usuarios, personal médico y población en general. Asimismo, durante la audiencia se hizo constar que la dirección del Hospital de San Benito no ha autorizado la instalación de puestos informales de venta de alimentos en los alrededores del establecimiento, correspondiendo a las autoridades municipales la regulación y control de las áreas de uso público. Esta actuación se realiza con fundamento en las competencias establecidas para las municipalidades y los juzgados de asuntos municipales conforme a la Constitución Política de la República de Guatemala, el Código Municipal, Decreto 11-2002 y las disposiciones sanitarias aplicables a la venta de alimentos en la vía pública. La Municipalidad de San Benito reafirma su compromiso de promover el ordenamiento del espacio público mediante el diálogo y la coordinación, procurando armonizar las actividades comerciales con la protección de la seguridad, la salud, la libre circulación y el adecuado funcionamiento de los servicios públicos. Agradecemos a los comerciantes su disposición al diálogo y a la reubicación, así como a la publicación por a la población por su comprensión y colaboración. La Municipalidad de San Benito, por un municipio ordenado, seguro y al servicio de todos. Bueno, también se dio a conocer que esta disposición se tomó a petición de Edson José Adrián Bolaños, director del Hospital de San Benito Petén. La Municipalidad de San Benito dio a conocer el oficio en el que se solicita que se regulen estas ventas de las ventas que son en realidad ventas informales ubicadas en los alrededores del Hospital de San Benito, incluso hasta más o menos una cuadra del hospital. Y lo positivo de esto es que se les estará reubicando a estas personas, porque también hay que pensar en el lado humano. Es cierto que puede ser que esté un poquito en riesgo la salud de la población. Es muy probable que haya algún tipo de problema con la salubridad de las personas y con los espacios para los ingresos, especialmente de las ambulancias, pero también hay que pensar en el lado humano, que son personas que simplemente están buscando oportunidades para generar ingresos y de esta manera poder sobrevivir. Lo positivo acá es que se les va a reubicar. Lo que no se dijo es exactamente dónde. Bueno, díganme dónde, porque yo a veces paso comprando fruta y a mí, pues, no sé usted, a mí sí me gustaría saber en dónde van a estar reubicados. Un cable que cayó por la fuerte tormenta de ayer tenía energía eléctrica y provocó la muerte de un cerdo. Esto ocurrió en la ruta de Pascamán hacia el Mango Santa Ana, Pascamán Flores al Mango Santa Ana. Por lo que vecinos hacen un llamado a los técnicos de Energuate para llegar lo más pronto posible y así evitar otra tragedia, aparte de la muerte de este pobre animal. Bomberos voluntarios han atendido emergencias. Nuestro compañero, nuestro colega Rafael Carrascosa tuvo la oportunidad de conocer de cerca, según el galonista Valdemar Col, las emergencias atendidas por los bomberos.
3: Médicos a bordo, quienes le brindaron atención prehospitalaria a una persona de sexo femenino de 39 años de edad, quien presentaba lesiones medular, por lo que fue trasladada a la emergencia del Hospital de San Benito. Un accidente de tránsito, siendo las 17:25, fuimos alertados de un accidente de tránsito en el barrio El Trébol, a un costado de Hotel Luna. Al lugar se dirigió la unidad 1436 con paramédicos a bordo, por lo que le brindaron atención prehospitalaria a una persona de sexo masculino de 22 años de edad, quien presentaba hematoma en la región del fémur y fractura cerrada en la región de la tibia y peroné de la extremidad inferior izquierda, una herida cortopunzante en la región del codo lado izquierdo y golpe interno en la región del tobillo lado derecho, erosiones en diferentes regiones del cuerpo, por lo que fueron trasladadas a la emergencia del Hospital de San Benito. Asimismo, se cubrieron 7 emergencias por enfermedad común. Esas son las emergencias por bomberos voluntarios.
4: ¿Recomendaciones oficiales?
3: Bueno, se les recomienda a toda la población tener las debidas precauciones a la hora de andar conduciendo sus vehículos, tanto de 2 y de 4 ruedas y de 3 ruedas. También tener respetar lo que es las señales de tránsito, respetar lo que es el semáforo, no cruzarse el semáforo en rojo, respetar siempre al peatón cuando ande cruzando la calle. Y también ahorita que ha estado lloviendo, tener la debida precaución a la hora de conducir, ya que el asfalto se pone liso. Al haber un poquito de frío, abrigar a los niños y a los ancianitos, ya que son los que sufren enfermedades de gripe.
4: Pues las recomendaciones a través de los bomberos voluntarios y también lo que es los números de emergencia.
3: Así es, esas son las recomendaciones. También se les brinda a la población los números de emergencia de bomberos voluntarios 7926-3054, repito, 7926-3054, y el otro número de emergencia 7926-0177, repito, 7926-0177. Esos son los números de emergencia. A la hora de no contestarle a la hora de los números de emergencia, pueden llamar también al 3898-8971, que es el número del jefe de servicio, que es de mi persona.
5: Oficial, cabe mencionar cómo están llegando las solicitudes para el acompañamiento.
0: Bueno, voy a repetir los números de teléfono porque yo creo que es muy importante que todas las personas tengamos en nuestra agenda de contactos, o mejor aún, si se lo pueden memorizar, dígame cómo está nuestra memoria. Yo recuerdo que antes, en mis tiempos, otra vez ya aparezco, seguramente ya estoy algo viejito, pero en mis tiempos recuerdo yo que había que aprenderse de memoria los números de teléfono. Es una práctica que ya la dejamos de usar. Pero vale la pena en cualquier momento intentar memorizar los números. Por ejemplo, usted quizás se lo sabe, quizás no, pero los números de teléfono de, por lo menos un número de teléfono, el de su familiar más cercano o la persona a quien avisarle en caso de una emergencia, pues lo deberíamos de tener en la cabeza, ¿no? Y también, si fuera posible, los números de teléfono de los bomberos. Se lo voy a repetir, el teléfono de emergencia, el teléfono de línea de los bomberos. Hable un poquito para que usted le diera tiempo de ir a buscar su teléfono, ese aparato infernal que todos tenemos en la mano, y buscar la agenda de contactos o prepararse para anotar. Es el número 7926-3054. Todos los números de línea aquí en Petén, casi todos, empieza con 7926. Lo voy a repetir, 7926-3054. Ese es uno de los teléfonos de los bomberos. Lo repito por última vez. 7926-3054 es el número de teléfono de los bomberos de San Benito. Si usted está en otro lugar y llama a los bomberos de San Benito, ellos probablemente le puedan avisar a la subestación de bomberos más cercana a donde usted se encuentra. Hay otro número de línea de los bomberos de San Benito, que es el 7926 también, como es un número de línea de esos que llegan así por medio de hilos telefónicos. Es 7926-0177. Ese está más fácil de memorizar, óigame. 7926-0177. Lo repito por última vez. 7926-0177. Y bueno, pues aquí el jefe de turno nos hizo el gran favor de darnos su teléfono celular. A mí me parece que ese no se los voy a repetir. ¿Sabe por qué? Porque yo creo que el teléfono celular es un teléfono personal. Y no voy a hacer que haya una emergencia y este pobre está a descanso, usted lo llama a la una de la madrugada. O no sé yo si este es el teléfono que se queda siempre de turno. Pero es un teléfono celular que, la verdad, yo no sé qué piensa usted. Y siempre le digo eso, ¿qué piensa usted? Porque a veces algunas personas me dicen, mira, estabas preguntando qué pienso yo. Y si me lo puede decir, yo lo agradecería. Pero el teléfono celular personal no es un teléfono de trabajo. Y a veces lo utilizamos para cuestiones de trabajo, cuando el teléfono celular personal es para asuntos personales. Entonces a mí no me parece muy correcto, especialmente si se trata de los bomberos. Voy a preguntarle aquí a los amigos bomberos si este teléfono le queda siempre al que está de turno. Pero si no fuera el caso, pues estar llamando uno a deshoras a los bomberos a su teléfono personal, imagínense que está a descanso, pues. Igual le hago la reflexión a mi público diciéndole, mire, los horarios de trabajo deben ser de 8 de la mañana a 4 o 5 de la tarde. Después de esa hora, asuntos de trabajo no se deben ver y no se debe estar molestando a las personas, asuntos de trabajo, a su teléfono personal. Hay que diferenciar porque nuestra salud mental es muy importante, hay que protegerla y de esa manera podemos hacer mejor nuestro trabajo. Así que mejor no les voy a dar ese número. Continúo con más noticias. Asociaciones de transportistas anuncian una nueva manifestación pacífica para el próximo miércoles 9 de septiembre y será en la ciudad de Guatemala, relacionada por el descontento debido a los precios del combustible y la inseguridad. Los transportistas dijeron que manifestarán desde las 8 de la mañana en la calzada Roosevelt, en el Boulevard Centra Sur, de la altura del Molino Las Flores. A partir de las 8 de la mañana, otro grupo hará un recorrido por la calzada Aguilar Batres, dirigiéndose hasta el Congreso de la República. Esta se dirigirá con la finalidad de exigir soluciones y acciones ante la falta de compromiso y empatía por parte de las autoridades en la problemática que generan los precios de los combustibles. También aprovecharán para agregar que demandan que haya mejor seguridad. La situación crítica que viven los pilotos por extorsiones y atentados en su contra, incluyendo a usuarios del transporte colectivo. Así que este miércoles, manifestación en la ciudad de Guatemala.

Funcionarios del gobierno de los Estados Unidos advirtieron que continuarán quitándole visas a las personas que, según ellos, le provoquen problemas a la democracia en Guatemala, pero también personas involucradas en narcotráfico. La Embajada de los Estados Unidos en Guatemala, durante la visita a este país de la subsecretaria de Estado adjunta para Centroamérica, Ana Quintana Lobet, se reunió en representación del Departamento de Estado de los Estados Unidos con el presidente Bernardo Arévalo, también con el ministro de la Defensa, Henry Sáenz, y el fiscal general y jefe del Ministerio Público, Gabriel Estuardo García Luna. La representante diplomática afirmó que Estados Unidos y Guatemala tienen un compromiso para combatir a narcotraficantes, redes criminales y organizaciones terroristas transnacionales que amenazan a las comunidades y a los procesos democráticos. La funcionaria dijo que Estados Unidos tendrá tolerancia cero a la influencia del narcotráfico y actores extranjeros malignos en procesos electorales. No dieron a conocer una lista, pero la Embajada de los Estados Unidos ha asegurado que efectivamente habrán más controles, más revocaciones de visas y, aunque no lo dijeron, se sabe que también habrá más peticiones de extradición de probables personas señaladas de actividades relacionadas con el narcotráfico.

Las antorchas por la independencia serán reguladas por el Ministerio de Educación, que estableció nuevas medidas de seguridad para los estudiantes que participen en las antorchas cívicas por la independencia. Sí se podrán realizar las antorchas, pero los centros educativos deberán cumplir una serie de medidas para proteger a los estudiantes. El Ministerio de Educación emitió una circular con lineamientos específicos para estas actividades, indicando que los recorridos deben ser planificados, seguros y preferentemente locales, sin extenderse de manera innecesaria. Es decir, les están pidiendo a los centros educativos que no hagan esos recorridos por las carreteras, y además los estudiantes que participen deberán de contar con una autorización expresa y por escrito de sus padres, madres o encargados. Ya no lo que ha pasado todavía, que dicen toda la vida, bueno, toda la vida digo yo, toda la vida estudiantil de algunos quizás, de que dicen vámonos y ahí van. No, tienen que contar con una autorización expresa y por escrito de sus padres, madres o encargados. Además, los establecimientos educativos deberán de mantener un registro actualizado de los participantes y garantizar que los estudiantes permanezcan bajo la supervisión de docentes o personal responsable durante toda la actividad y estar debidamente identificados. Los responsables deberán de considerar factores como lluvias, derrumbes, inundaciones, sismos, golpes de calor. Se recomienda que los estudiantes utilicen protector solar, se mantengan hidratados y no sean forzados a correr más allá de su capacidad. Otra de las medidas obligatorias es que cada grupo deberá contar con un botiquín de primeros auxilios. En cuanto al transporte, el Ministerio de Educación estableció que el transporte debe reunir las condiciones adecuadas de seguridad. Nada de andar en camiones. ¿Qué es eso que los llevan en camiones? Eso es un atentado, viajar en un camión. Yo entiendo que es por necesidad, las personas se transportan en un camión, pero en el caso de estudiantes no hay ninguna necesidad de que los lleven en camiones. Deben de viajar en vehículos adecuados, con condiciones de seguridad dentro de la capacidad autorizada, y cumplir con la norma vigente para el traslado de personas. Si usted ve, por ejemplo, en la tarjeta de circulación de un camión de transporte de mercadería o un camión de transporte de ganado, ahí en la tarjeta de circulación, si mucho dice que pueden viajar 3 personas. ¿Y qué pasa? Que le, además de las 3 personas que van en la cabina, le meten 20 estudiantes en la carrocería. Eso es viajar en condiciones no adecuadas de seguridad. Y otro de los lineamientos importantes que emitió el Ministerio de Educación es el manejo de las antorchas. Los estudiantes no podrán manipular ni transportar combustibles o materiales inflamables durante el recorrido. Nada de que va un estudiante con un galón de gasolina. ¿Se imagina usted si pasa algo y se le enciende el galón de gasolina? El encendido y el abastecimiento de las antorchas deberá estar exclusivamente a cargo de los docentes responsables. Queda prohibido que los estudiantes y docentes desperdicien agua para agredir a compañeros o ciudadanos. Esto va a ser considerado una falta grave, estarle tirando agua a los estudiantes o a cualquier otro ciudadano. Eso está prohibido, ya no lo vaya a hacer usted. Eso, estarle tirando agua o echándoles agua a los que van con la antorcha, está prohibido. El Ministerio de Educación también recomienda coordinar con las autoridades locales y los cuerpos de socorro para fortalecer las medidas de prevención y atención de emergencias, es decir, avisar a las autoridades locales que van a estar haciendo la actividad. Y si hay alguna situación que represente un riesgo para los estudiantes, deberá suspenderse o reprogramarse. Además, todas las escuelas, todos los centros educativos que participen, obligadamente deberán de completar el formulario de registro incluido mediante un código QR en la circular DIGECOR 42-2026. La cartera educativa señala que las actividades para conmemorar la independencia de Guatemala deberán desarrollarse bajo medidas de prevención y seguridad que garanticen la protección e integridad física de los participantes. Mire, yo le voy a recomendar a usted, mejor no hagan esas antorchas, de verdad.
Yo sé que es muy bonito y sé que quizá a alguien le parece fascinante y que probablemente se siente muy patriota y muy guatemalteco. Lo entiendo, yo no, pero lo entiendo si alguien más lo ve de esa manera. Pero ¿sabe qué? Mejor no hagan más antorchas. Son un problema, es un riesgo. Hay personas lesionadas, andan con gasolina, andan corriendo en las carreteras que no están diseñadas para eso. Andan viajando en camiones, en vehículos que no están adecuados para el transporte de personas. Y peor aún, ahora, quien no cumplan con todos estos requisitos, los maestros seguramente van a ganarse. Mire, ahí se acuerda de mí. ¿Va a haber algún maestro que se va a ganar una su buena sanción por no cumplir con todos estos requisitos que son obligatorios, o porque alguien de los estudiantes a su cargo le tiró agua a otro, o estudiantes que van a ser sancionados por eso porque no van a entender que ya no lo pueden hacer? La planificación de las actividades debe ser de forma segura, y sabe que si tanta es la gana, si de veras lo quieren hacer, háganlo por favor en su comunidad, hagan un recorrido corto, en el que no expongan a los estudiantes a que se los pase llevando un carro en esos días. Por favor, evite exponer a los estudiantes, evite exponer a las personas, y pues si no son estudiantes y si son personas particulares, pues eviten exponerlos a un riesgo que es absolutamente innecesario. De verdad, mejor no salgan a hacer esas antorchas, son en realidad un problema. Voy a dejarles ahora con algunas de las noticias que trajeron ayer mis colegas de Enfoque, porque ya solamente me quedan 13 minutos para las 7 de la mañana.

0: Bueno, ya estamos con ustedes, amigos oyentes, y vamos a platicar con Marcos Guzmán. Él es miembro de la sociedad civil y ayer precisamente en el salón de reuniones de Gobernación Departamental tuvieron una importante reunión, esto para tratar la situación del alza al combustible y el alza a los precios de la canasta básica familiar. Esta reunión se originó debido a la manifestación, a los bloqueos que se registraron dos días anteriores, y acordaron ambas partes reunirse para consensuar las acciones que podrían emprender de aquí en adelante. Marco, buenas tardes, te escuchamos. ¿Y qué fue lo que acordaron el día de ayer con el señor gobernador departamental, que fue muy abierto con ustedes? Puertas abiertas, dijo Fabricio, a todos los que lo están buscando para solución o petición de algún problema o proyecto.
1: Sí, buenas tardes. Yo les bendiga a cada uno de la población petenera. Gracias por darme la oportunidad de elegirme la población petenera. Y pues sí, ayer pues presentó un presidente histórico acá en el departamento del Petén, donde convertimos bastantes asociaciones, dirigencia social, transportistas, miembros de COFOES, miembros de salud, y pues un grupo sin fin de líderes a nivel departamento del Petén, donde pues nos dio la audiencia el señor gobernador departamental recién nombrado, César Fabricio Vélez. Pues le digo, profe, gracias a Dios, pues antes de eso, pues nosotros, viendo la necesidad, ¿verdad?, de la población por el alto costo de la vida, ¿verdad?, derivado de los precios de los combustibles, pues entablamos una reunión primero con los dirigentes de los transportistas, ¿verdad?, los miembros de rotativos, del transporte de taxis, del transporte pesado. Bueno, la población se dio cuenta, ¿verdad?, de los bloqueos que pues realmente están en todos sus derechos, ¿verdad? La Constitución pues establece la libre manifestación, pero también se vulneran los derechos de la población, ¿verdad?, como es la libre locomoción. Entonces, derivado a esto, pues realmente hablamos una mesa de diálogo entre nosotros los dirigentes y se decidió levantar, ¿verdad?, este bloqueo que se mantenía en las carreteras acá en el departamento del PT, porque nos damos cuenta, ¿verdad?, que realmente a los que perjudicamos pues, es a la población del departamento del PT. Ayer le digo, profe, gracias a Dios, pues nos unimos, ¿verdad?, en un solo sentido y en un solo pensamiento, que es defender los derechos de la población del departamento del PETEN. Y fueron tres puntos muy importantes que se dieron ayer, pues tocamos esos puntos, lo que es el no al subsidio, el uso controlado del etanol y pues la iniciativa 76-75, ¿verdad?, que es de la energía eléctrica, ¿verdad?, que eso es para el desarrollo de la energía eléctrica. No estamos en contra del desarrollo energético, sabemos de que la población pues ha crecido grandemente, ahora hay notificaciones, ahora hay más población en los barrios, y esto deriva que se dé un mayor punto en lo que es que no es el uso controlado del etanol, 40 años. Entonces, lo que se quiere es que se agrande el proyecto de desarrollo energético, más sin embargo, respetando los derechos y pagando los derechos de servidumbre, ¿verdad?, de todas las personas que tengan terrenos, a dónde va a pasar el tendido eléctrico. Hay dos artículos específicamente, profe, que se deberían derogar, ¿verdad?, de hacerle aquí una modificación, porque realmente vulneran los derechos de los propietarios.
0: Bueno, al final depusieron totalmente las manifestaciones, los bloqueos. ¿Qué viene de aquí en adelante? ¿Qué esperan? ¿Alguna resolución favorable o queda en suspenso? Porque esta situación es muy complicada porque está en manos de otro organismo, no de los alcaldes, no de los gobernadores, pero también los diputados tienen una función muy importante sobre ese tema.
1: Y fíjense que nosotros, pues, gracias a Dios, pues, tenemos muy buena comunicación con los dirigentes sociales a nivel departamento del PT, y se le solicitó al señor gobernador, ¿verdad?, por medio del Consejo de Desarrollo, que se convocara a una reunión extraordinaria de poder, ¿verdad?, donde pudieran estar presentes los alcaldes, y pues las instituciones encargadas de velar por el bienestar de la población del departamento del Petén, ¿verdad? Y pues igual se les envió un mensaje a los cuatro diputados que realmente pues se depositó la confianza en ellos, más sin embargo pues no han defendido los derechos de la población, ¿verdad? Cuando ellos tienen todo el derecho y toda la obligación, porque para eso fueron electos, más sin embargo, pues no han respondido ni se han pronunciado, ¿verdad? Pero digo yo que ellos defienden al pueblo de palabra, más sin embargo, a la hora de la votación, pues ellos votan siempre en contra de la población del departamento del Petén.
2: Yo les invito, acérquense con su alcalde, acérquense a las oficinas de la municipalidad de San Benito, al igual que muchas municipalidades, y créanme, van a recibir el apoyo de los alcaldes, porque son gente comprometida con la sociedad.
3: Hoy que realiza la Universidad UJAT de México, acá en Tabasco, Tenosique, su graduación, tres de ellos son guatemaltecos, pero usted nos podría ampliar, ¿hay más graduandos al día de hoy?
2: Sí, en total son 115 estudiantes que egresan de la División Académica Multidisciplinaria de Los Ríos. En esta ocasión son tres alumnos de Guatemala y el resto son de México, pero de diferentes estados. ¿Qué significa? La UJAT sigue creciendo, sigue rompiendo fronteras, pero también cuenta con algo importante, la credibilidad de la sociedad. Eso es vital. Recordemos que la universidad, el 97% de los estudiantes tienen la beca nacional Benito Juárez, sin importar la nacionalidad. Y esto es un apoyo económico directo a los estudiantes y a la economía familiar. Vale la pena rescatar esa parte.
3: Por supuesto, doctor, y ya para despedirnos de esta entrevista previa a la graduación, porque le estaremos dando cobertura a todo este acto tan significativo para nosotros como guatemaltecos, pero sobre todo por ese gran respaldo y apoyo que el señor alcalde, doctor Carlos Klein, y toda la municipalidad le está brindando a estos graduandos que hoy cumplen ese sueño tan anhelado. Ese mensaje que usted le envía a todos los guatemaltecos para que se motiven, se inspiren a poder cumplir sus sueños.
2: Guatemala es un pueblo digno. Guatemala tiene una sociedad que vale la pena seguir impulsándola. Desde que inicia todo lo que es el Petén, yo quiero reconocer el trabajo de todos los alcaldes, porque la gran mayoría trabaja con la Universidad Juárez Autónoma de Tabasco. En esta ocasión, yo felicito al doctor Carlos por el interés que tiene de su sociedad, que día a día salga adelante. Aquí vale la pena rescatar. Sociedad de San Benito, acérquese a la municipalidad, las puertas están abiertas y pueden recibir el apoyo del alcalde. Prueba de ello son estos jóvenes que hoy egresan de la Universidad Juárez Autónoma de Tabasco. Y quienes estén interesados en venir a México a estudiar, yo públicamente agradezco al Consulado de México en Guatemala, donde el líder es ahí, el maestro Carlos Iván, donde él nos ayuda a todas las gestiones con el alcalde, el doctor Carlos, para hacer todos los trámites de legalización de documentos y puedan venir a México. No lo duden, hermano guatemalteco, en México les esperamos con los brazos abiertos. Un saludo y Dios me los bendiga.
3: Muchísimas gracias a usted por esta entrevista, doctor. Nosotros vamos a despedirnos de esta breve transmisión previa al acto de graduación, en donde se reconoce esa valentía, esa dedicación y ese esfuerzo diario que tres guatemaltecos cumplen hoy su sueño, respaldados por supuesto por la Municipalidad de San Benito. Sí. Vamos a despedir esta transmisión desde Tenosique, Tabasco, México, para todos nuestros amigos que nos están viendo a través de nuestra página oficial de la Municipalidad de San Benito, allá en Guatemala.
0: Bueno, ahí estaba la información. Tres sanbenitenses, tres de Petén. Él se refirió de una enfermera, creo que también. Pero vamos a ver, Jonathan López se llama el joven que se graduó de ingeniero
4: en la universidad, así es.
0: En esta universidad es de San Benito. Felicidades a sus señores padres, a su señora madre, María López García, por ese importante triunfo. Dedicamos parte de ese programa que se llevó a cabo. ¿Lo tenemos?
4: Sí, claro, tenemos aquí el acto de graduación.
0: Sí, la palabra de presentación y todo eso.
4: Es correcto.
0: Porque son ciento y pico lo que se están recibiendo y solamente hay tres peteneros. Bueno, vamos.

0: ahí se lleva a cabo. Pues, imagínese usted si le pasamos todo el programa, más de una hora.
1: Una hora.
0: Pero vamos a despedirnos con un poeta de San Andrés, Ángel Boanerges Cano.
2: ¡Qué belleza!
0: El mes de la patria, septiembre. Vamos a escucharlo por este porque declamó es un bonito poema, la poesía. Como dice el verso y la estrofa. Y el pentagrama de oro de Rafael Álvarez Ovalle, que es el himno nacional. Pero este es un poema a la nacionalidad, al país que nos dio nacer, como es Guatemala, en el mes de la patria.
2: Ustedes, unos fragmentos de poesías guatemaltecas en este mes de nuestra querida patria Guatemala. Yo surqué los anchos mares, crucé pompas, salvé montes, yo vi nuevos horizontes y lloré nuevos pesares. Yo vi distinto mis cantares, vi morir la inspiración, que reviva de repente la inspiración en la frente y el cántico en el corazón. Guatemala, astro de amores, en esta fiesta inmortal, abre al mundo tu quetzal, su plumaje de colores. Guatemala, eres tan bella que naciste entre flores de llanto, me cubriste con tu manto, la democracia y doncella. Hoy todo es dicha y contento, hay más luz en el horizonte, más aromas trae el viento y más canción se encuentra en el ambiente. Guatemala, Guatemala inmortal, eres bella como el quetzal y revolotea en ti lentamente, lentamente, cual si fuera una gota que cayera desde el mármol de la taza de una fuente, cual preludia la marimba, una extraña sinfonía saturada de amarguras y de cruel melancolía. Guatemala, eres tan bella que naciste entre lluvias de llanto, me cubriste con tu manto, la democracia y doncella. Hoy hay más luz en el cielo, más verdor en el monte y más tranquilidad trae en los mares. Oh cielo de mi patria, oh caros horizontes, oh azules y altos montes, oídme desde ahí. El alma mía os saluda, cumbres de la alta sierra, murallas de esa tierra donde la luz yo vi, del sol desfalleciente a la última vislumbre, nuestra elevada cumbre postrer así lo da. Tecún, Tecún humán, el de las torres altas, altas, altas. Tecún humán, el de los atabales. Tecún humán, el rey de Guatemala. Tecún humán, ya no está Tecún humán. Ya no existe Tecún humán. Pero su alma palpita entre nosotros porque es el héroe de nuestra querida Guatemala. Oh, Tecún humán, Tecún humán, Quetzal humán, cuero de tambor en medio, bom, bom, morón, bom, bom, bombón, bolón, bombón, bon, cuero de tamborón, cuero de tamborón, bon, bon, bon, bon, tejumán, el de los atabales. Ahora ya no es Tecún, ahora es el tan-tan de las campanas, capitán.
0: Fragmentos de poema declamado por el poeta Ángel Boaner Gescano, egresado de la Escuela Normal Rural número 5 en el año 1979, cuya promoción llevaba el nombre del licenciado Álvaro Nolasco Trujillo como padrino de la misma. Saludos cordiales al licenciado Álvaro Nolasco Trujillo, pronta, pronta recuperación, a la señora Carmencita, que también fue docente en la escuela 3 de abril, jornada vespertina, y tuvimos el gusto de compartir aulas ahí en ese establecimiento, que es y será y sigue siendo el establecimiento más grande del departamento de Petén.
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11: Priscila, que leyera una lectura que está basada en una parábola. Una parábola es un sistema de enseñanza muy típico de la vida de Cristo, en que consiste fundamentalmente en utilizar elementos conocidos de la época y darles una aplicación o una connotación espiritual con el objetivo de mostrarles

mandó a sus criados, mandó a sus siervos, pero fueron heridos, fueron maltratados y se fueron con las manos vacías. El dueño de la viña vuelve a mandar una segunda tanda de siervos, de criados, para a ver si de esta manera pues entran en razón, pero vuelve a ocurrir otra vez lo mismo. Hasta que finalmente, después de varios grupos de siervos que van a buscar el fruto, decide mandar a su hijo. Dice, bueno, no han respetado a mis siervos, los han humillado, los han afrentado, se han vuelto con las manos vacías. Espero que esta última vez actúen de una forma diferente, porque ahora les voy a mandar a mi hijo, al heredero, al que el día de mañana será el dueño de esta propiedad. Seguro que ahora van a reaccionar de una forma diferente, se van a dar cuenta, van a recapacitar y van a tratar, como dice la historia, con respeto a mi hijo. Bueno, eso es lo que esperaba el dueño de la viña, pero lejos de la realidad, los que estaban cuidando la viña, al observar que venía el hijo del dueño, el futuro heredero, se unen, se confabulan y dicen, mira, si matamos a este, el día de mañana este terreno será nuestro. Por lo tanto, lo que vamos a hacer es matar al hijo y de esa manera nos quedamos con la propiedad. ¿Por qué cuenta Jesús esta parábola, esta historia? Porque como dije hace un instante, es como un reflejo de lo que Dios ha hecho desde el principio de los tiempos hasta que Él envió a su amado Hijo. En un principio, cuando comenzamos a leer la Biblia, aunque tengo que decir que la Biblia es un libro un tanto extraño, porque no solamente la escribió una persona, la escribieron 40 personas diferentes en diferentes épocas, en un periodo de aproximadamente 1400 años, en idiomas diferentes, etcétera, pero incluso ni siquiera está en orden cronológico, pero desde el principio de los tiempos observamos que Dios tenía como, permítame la expresión, no quiero que siente mal la palabra que voy a decir, pero es como si Dios tuviera una obsesión. Dios se empeñó en bendecir al hombre. Podía haber escogido a los ángeles, podía haber escogido a los animales, pero Dios se empeña en bendecir al hombre. Y el hombre se empeña en no obedecer y en no honrar a Dios. Es como una especie de conversación en paralelo, ¿no? En una frecuencia diferente el uno del otro. Dios coloca a la primera pareja, Dios los pone en un lugar realmente privilegiados, un clima perfecto, una armonía espectacular, no les hace falta absolutamente de nada, ni tenían frío, ni tenían calor, no tenían ningún tipo de enfermedad, no tenían ningún tipo de problema. Solamente había, digamos, una orden, una prohibición. Mira, quiero que esto no lo coman y ya está. No quiero que coman de esto. Pueden comer todo lo que quieran. Pueden disfrutar, claro, el jardín del Edén. Cuando uno piensa, dice, bueno, sería un jardincito, ¿no? Una cosa así como una especie de jardín botánico, una especie de jardín particular o familiar. No. Las dimensiones del jardín del Edén, no se sorprendan por lo que les voy a decir, llegaban de punta a punta desde Irak hasta el río Nilo en Egipto. Todo lo que es la famosa creciente fértil, toda esa... esos territorios inmensos, Irán, Irak, Egipto, etcétera, y de ancho otro tanto. Realmente, si miras las dimensiones del Jardín del Edén, tenía como forma de cruz. Era más largo que ancho, como ese brazo horizontal y vertical de una cruz. Así que podían viajar, podían comer, podían hacer lo que quisieran, salvo no comer de algo que Dios le dijo, esto por favor no lo toquen, no lo coman. Bueno, sabemos lo que pasó. El hombre, basta que te digan no toques para que quieras tocar. Basta que te digan no mires para que quieras mirar. Basta que te digan eso no se hace para que quieras hacer. El hombre desobedeció y se desconecta, se desvincula de Dios. Es decir, el hombre dice, yo prefiero vivir con mis normas, a mi manera, con mi filosofía de vida, que con lo que tú me estás pidiendo que no haga en este caso. Se desconectan de Dios y todo cambia. La tierra comienza a producir una serie de malas hierbas, de cardos y de espinos que antes no ocurría así. Los animales con los cuales antes podías jugar, ahora se te vuelven en tu propia contra. El hombre comienza a sudar, comienza a perder humedad, comienza a secarse, comienza a deteriorarse físicamente. El hombre comienza a enfermarse. Todo se vuelve en su contra. Tiene que comenzar a matar animales para poder cubrir sus

cuerpo con pieles por el frío, en verano por el calor. Y tienen que comenzar un estilo de vida diferente. Pero ¿qué pasó con el aspecto, digamos, espiritual? Bueno, antes el hombre podía comunicarse con el Creador cuantas veces quisiera, sin intermediarios, directamente. Pero a partir de ese día, todo cambió. Y Dios establece algo que nosotros lo conocemos con el nombre de holocaustos o de sacrificios de animales. Es decir, Dios dijo, cada vez que ustedes quieran acercarse a mí, si es que quieren acercarse y hablar conmigo, tienen que hacerlo trayendo un animal y presentándolo en holocausto, en sacrificio sobre un altar. ¿Por qué? ¿Qué sentido tiene traer un animal inocente y matarlo y derramar su sangre para tener comunión con Dios? Alguna explicación tiene que tener. En primer lugar, cuando el hombre se quiera ahora acercar a Dios y traiga un animal inocente y derrame su sangre, recordará constante y permanentemente que las cosas han cambiado. Es decir, tú quieres hacer lo que te da la gana, atente a las consecuencias. Yo te dije que no lo hicieras, tú no me obedeciste y ahora la relación ha cambiado. Cada vez que derrames la sangre de un animal inocente, te darás cuenta que la sangre es lo único que podrá perdonar y borrar los pecados. Cada vez que mates un animal inocente, recordarás que algo de animal tienes. Porque cuando una persona se comporta como el hombre se comporta habitualmente, con soberbia, con rebeldía, con orgullo, etcétera, etcétera, se está comportando realmente como una especie de animal irracional. Y cada vez que te presentes delante de mi presencia con un sacrificio, con un holocausto, recordarás tu fracaso. Fracasaste, metiste la pata y toda tu vida lo recordarás. Pero realmente este sistema no era un sistema perfecto. Porque más adelante la Biblia nos dice que aquellos animales que morían y que derramaban su sangre no perdonaban realmente el pecado de nadie, sino era como una especie de elección objetiva, algo que Dios quería que interiorizara la raza humana para que cuando llegara el momento definitivo de la historia, ellos entendieran el porqué de las cosas. Por lo tanto, el hombre lo que hace es que sigue con su rebeldía, sigue con su soberbia. Y dice la Biblia que llegó un momento, hay un pasaje en Génesis capítulo 6, del versículo 5 en adelante, que lo quiero leer ahora, Génesis del 6 a 5, que dice algo así: Dios vio que la maldad de los hombres era mucha sobre la tierra, que todos designios y todos los deseos, toda la inclinación de los pensamientos del corazón de ellos era de continuo solamente mal. Y se arrepintió. Es una expresión humana para entender el dolor que Dios tiene. Dios no tiene que arrepentirse de nada, pero la Biblia está escrita en un lenguaje humano con muchos antropomorfismos, ¿verdad? Con muchas figuras humanas para entender un poco el concepto de lo que Dios quiere decir. Por eso dice que Dios como que se arrepintió de haber hecho al hombre en la tierra y le dolió en su corazón. No es que Dios tenga corazón, son simplemente expresiones que nos hablan acerca del profundo dolor que Dios sintió cuando ve que ha mimado, ha cuidado, ha bendecido tanto al hombre y el hombre le paga mal por bien. Entonces la Biblia nos enseña que Dios toma una determinación unilateral. Es empezar de cero, romperlo todo y empezar de cero. Y manda lo que se conoce como el Mabul, en hebreo, en español, el diluvio. Y el diluvio científicamente está demostrado que existió por los distintos extractos de la tierra, por la repercusión que tuvo el diluvio, por lo que ha ocurrido en muchas partes del mundo. Se sabe que Dios mandó un diluvio que duró más de 40 días sin parar de llover. Se salvaron unas pocas personas y a raíz de esas personas se vuelve otra vez a poblar la raza humana y se van por todas las naciones y continentes de la tierra. Sus hijos, Sem, Can y Jafet. Todos los seres humanos, o son semitas, o son de Jafet, o son de Can, todos los seres humanos proceden de la familia de Noé y de sus hijos. ¿Piensan ustedes que después de esta catástrofe de magnitud impresionante, donde toda la tierra fue sacudida, el hombre por fin aprendió la lección? No. Siguen tratando de hacer las cosas a su manera, y viendo que Dios manda el diluvio y que Dios ha decidido a través de una serie de sacrificios que el hombre se acerca a Dios, ahora el hombre comienza a pensar y se unen, pero para lo malo, y dicen: vamos a hacer algo. Dios ha dicho que cuando nos queramos acercar a Él tenemos que traer un animal.
pues vamos a demostrarle que podemos acercarnos y llegar hasta su misma presencia sin necesidad de traer ningún sacrificio de animales. Es decir, no era una generación atea. No era una generación que pasaba olímpicamente de Dios. Eran creyentes, pero personas que querían manipular y querían crear su propia religión a su estilo y a su manera. Como mucha gente hoy en día que dicen, yo soy católico, yo soy creyente, pero que quieren vivir con sus normas y no bajo las normas de Dios. Entonces se ponen de acuerdo y deciden en ese lugar donde antiguamente estuvo el Jardín del Edén, en Mesopotamia, en la llanura de Sinar, construir una inmensa torre, y la conocemos como la Torre de la Confusión, la Torre de Babel. La palabra Babel significa confusión. Se unen, pero para lo malo. Dios no los destruye porque Dios respeta el principio de la unidad, pero en ese lugar es donde el hombre manifiesta construyendo esa torre su soberbia, su rebeldía. Dios ha dicho de esta manera, yo digo de otra manera. Y otra vez el hombre vuelve a rebelarse contra el Creador. Entonces Dios decide darles un regalo espectacular a la humanidad. Y ese regalo consistió en lo que nosotros conocemos como la Torá. La Torá, la traducción literal no sería ley, sino sería la instrucción. Sería la palabra de Dios por escrito, de tal manera que toda la raza humana, todos los habitantes de la tierra, sepan cómo pueden acercarse nuevamente a Dios. Y ahí tenemos las famosas tablas de los 10 mandamientos, pero aparte de esos mandamientos, les dio un montón de instrucciones a los agricultores, a los ganaderos, a las viudas, a las casadas, a los solteros, a la familia, absolutamente a todos. Digamos que era una especie de constitución para que el hombre supiera cómo hacer bien las cosas. ¿Quieres buenas cosechas? ¿Quieres que los animales den un montón de leche? ¿Y quieres que los campos se llenen de bendición? Lee mi palabra y vas a encontrar cómo se tiene que plantar, cómo no se tiene que plantar, cómo tienes que vivir, cómo no tienes que vivir. Y si cumples con la ley, si cumples con la Torá, si cumples con la palabra, vas a ser bendecido. ¿Piensan ustedes que después de la Torre de Babel, después del diluvio, después del fracaso de Adán y Eva, después de haberles dado este regalo precioso, por fin el hombre dice, bueno, vamos a rectificar, de sabios es corregir, vamos a leer la palabra de Dios, vamos a leer las instrucciones de Dios y vamos a hacer las cosas como Dios manda? Nada más lejos de la realidad. Se apartaban de Dios. Si Dios decía blanco, ellos decían negro. Si Dios decía arriba, ellos decían abajo. Y Dios comenzó a mandarles a una serie de, vamos a decir, predicadores, una serie de mensajeros que los conocemos como el nombre de los profetas, hombres que iban por todos los pueblos, por las aldeas, por las ciudades, de noche y de día, visitando a la gente, visitando la sinagoga, yendo al templo a predicar, a decirle a la gente, ¿no se acuerdan ustedes que la palabra de Dios está por escrito? ¿No se acuerdan ustedes lo que le pasó a la generación del diluvio, que perecieron todos? ¿No se acuerdan ustedes lo que les pasó a aquellas personas que se rebelaron contra Dios construyendo la Torre de Babel? Y los profetas eran personas que amaban al pueblo. Los profetas no eran gente que se pegaba la gran vida con el cuento de que hablaban de Dios, sino todo lo contrario, era gente que a veces vivía en la más absoluta indigencia, gente sencilla, gente humilde, gente que vivía a veces en una cueva, en el desierto, sin propiedades, sin nada, pero se jugaban la vida para ir a hablarle a los reyes, a los sacerdotes de la época, al pueblo común y llano. ¿Cuántos profetas fueron apedreados? ¿Cuántos profetas fueron muertos, humillados, lanzados vivos dentro de fosas para que murieran ahogados? Tampoco les hicieron caso. Y estamos viendo cómo aquella parábola que se leyó esta tarde de los labradores malvados, de cómo mandaba unos siervos y luego mandaba otra tanda de siervos, y finalmente el dueño de la viña, ¿qué decide? Mandar a lo que más ama, mandar a su amado hijo, diciendo, bueno, no le han hecho caso a los profetas, no le han hecho caso a mi palabra, por lo menos enviándoles a mi hijo, seguramente se comportarán de una forma diferente. Y esa fue la razón por la que hace 2000 años Dios decide, después de haberles mandado la Torá, después de haberle mandado a los profetas, Dios decide decirle a su hijo amado, al que conocemos como Jesucristo, cuyo nombre original es Yeshua HaMashiach, ¿vale? Yeshua HaMashiach, el ungido del Señor, decide enviarlo, pero para enviarlo necesita una mujer.
Los seres humanos no nacen así como las flores o los champiñones en el monte, sino que tiene que nacer a través del medio, pues como nacemos los seres humanos. Y entonces tiene que escoger a una mujer, pero una mujer que tiene que formar parte de una familia, la familia de la tribu de Judá, y la encuentra. Su nombre original es Miriam. María la conocemos nosotros, ¿verdad? Y esta vive en un pueblecito muy, muy pequeño, y esa mujer se queda embarazada y nace ese niño que conocemos como el Señor Jesucristo. Y entonces a ustedes dirán, bueno, pues ahora sí, ahora por fin, ahora que ya ha mandado al Hijo, ahora que por fin lo pueden ver en persona, ahora por fin decidirán pues cambiar, rectificar el rumbo y arrepentirse. Todos conocemos la historia, todos sabemos que los hijos de Israel, el pueblo de Israel y los habitantes de aquella época, en aquel tiempo, pues algunos lo recibieron, creyeron en él, se convirtieron de corazón, sus discípulos fueron judíos, ¿verdad? Y los primeros cristianos también fueron judíos, pero también sabemos que muchos de aquel tiempo y de aquella nación no quisieron saber nada con él y le crucificaron. Y parece como que la historia termina en un rotundo fracaso, como que todo le sale mal a Dios. Pone al hombre en el jardín del Edén y le falla. Manda el diluvio para que corrijan el rumbo y vuelven otra vez a las andadas, y ahora aún peor, se unen para construir la Torre de Babel. Le manda profetas y a ninguno le obedecen, incluso algunos que predicaron por 40 años, como el caso del profeta Jeremías, ¿verdad? Y parece como que a Dios todo le sale mal. Profeta que mande, milagro que haga, siempre el hombre termina pagándole con una ingratitud descomunal. Incluso da la impresión de que ahora que les manda a su propio hijo, el plan no le funciona. Incluso este papa se atrevió a decir en un discurso público, y lo tengo grabado, que la muerte de Cristo fue el gran fracaso de Dios. Como diciendo, Dios, te equivocaste, no sirvió para nada. Al final mandas a tu propio hijo unigénito al mundo para que muera por la raza humana, y en vez de adorarlo, en vez de venerarlo, en vez de respetarlo, en vez de tenerlo en cuenta, lo que hacen es que lo clavan, lo meten en un sepulcro, se lavan las manos y ahí te quedas. Pues saben qué, queridos hermanos, aunque aparentemente todo resultó en un rotundo fracaso, todo salió según el plan perfecto y el diseño perfecto de Dios. Porque ya Dios sabía, y eso es un gran misterio para nuestra mente humana, ya Dios sabía perfectamente la reacción que iban a tener los seres humanos en contra de su propio hijo. Sabía que lo iban a crucificar, sabía que lo iban a coronar con una corona de espinas, sabía que lo iban a escupir, sabía que lo iban a rechazar, lo sabía perfectamente, hasta él mismo lo sabía. Él mismo sabía perfectamente que hasta uno de sus discípulos, como dice uno de los salmos, el hombre de mi confianza levantó contra mí su calcañar, cuando él dice, ya vosotros estáis limpios por la palabra que yo les he hablado, mas no todos. Y dice el autor, en este caso Juan, porque él sabía desde el principio quién le había de entregar. Jesús sabía perfectamente, no improvisaba. Él sabía perfectamente lo que iba a ocurrir. Sabía que Pilato se lavaría las manos, sabía que Judas le vendería, sabía que Pedro le traicionaría. Sabía absolutamente todo, hermanos. Sabía que aunque levantara de la tumba a Lázaro, no iba a estar al pie de la cruz. Sabía que aunque limpiara a 10 leprosos así de golpe, ninguno estaría defendiendo su causa y su vida delante de Poncio Pilato. Sabía perfectamente ni que Marta ni María iban a estar allí llorando al pie de la cruz. Sabía perfectamente que todos los paralíticos, mudos, ciegos, leprosos, endemoniados que ayudó, ninguno iba a estar con él al pie de la cruz. Pero entonces, ¿por qué muere? ¿Por qué se deja maltratar? ¿Por qué se deja crucificar? Es que no es todopoderoso, es que él no podría descolgarse de la cruz. Incluso estando en la cruz a punto de morir, uno de los malhechores le dice, pero a tanta gente salvaste, a tantos enfermos sanaste, a tantos muertos resucitaste, ¿cómo es que no te salvas a ti mismo? Bájate de la cruz y de paso me salvas a mí también. Pero es que Jesús sabía perfectamente que su vida
era esa, que su destino era morir en la cruz, porque la sangre de los animales no perdonaban los pecados, pero solamente hay algo que puede transformar el corazón del hombre, solamente hay algo que puede limpiar definitivamente el pecado. No importa lo malo, lo ruin que haya sido, no importa lo lejos que te hayas apartado de Dios, hay algo que tiene más poder que tu pecado, que tu rebeldía, que tu orgullo, y es el poder de la sangre de Jesucristo. Y él sabía que tenía que derramar su sangre. No es que a él lo mataron, es que él se dejó matar, que es diferente. No es que a él lo crucificaron, él se dejó crucificar. ¿Y por qué lo hizo? Pues sencillamente porque te ama. Porque Dios, dice la Biblia, es amor. Y Dios quería dejar bien claro, creas o no en él, le da igual. Lo aceptes o lo rechaces, lo abraces como tu amado y querido Señor y Salvador, o sigas viviendo a tu manera, no importa. Pero él quería dejar bien claro para todo el resto de la humanidad que Dios va en serio y que él estaba dispuesto a sufrir hasta las más últimas consecuencias. Por eso Pablo, cuando escribe aquella carta impresionante desde la cárcel en Roma a los Filipenses, les dice que él, siendo en forma de Dios, no estimó el ser igual a Dios como cosa que aferrarse, sino que se despojó a sí mismo, tomando forma de siervo, y se hizo obediente hasta la muerte, y muerte de cruz. Él sabía perfectamente que era necesario morir así. Él sabía perfectamente que lo iban a rechazar, pero él también sabía que al tercer día el Padre lo resucitaría. ¿Cuántos dicen amén? Y por eso él, cuando está en la cruz, él dice: Padre, a ti encomiendo mi espíritu. Le encomienda su futuro, le encomienda el destino al Padre, porque él sabía, porque el libro de los Salmos lo dice, que no permitirás que tu santo vea corrupción. Cristo murió con gozo, no murió amargado, no murió quejándose, murió hasta perdonando a sus verdugos, porque él sabía que al tercer día, como dice el refrán, el que ríe último ríe mejor. Él sabía que Pilato se lavó ese día las manos, ese día Judas se ahorcó, pero él sabía perfectamente que 72 horas más tarde volvería a levantarse, volverían a verlo, volverían a tocarlo, volverían a escucharlo. ¿Por qué? Porque dice que Dios le dio un nombre, sobre todo nombre, para que en su nombre se doble toda rodilla de los que están arriba en el cielo, en la tierra y aún debajo de la tierra, y toda lengua confiese que Jesucristo es el Señor, para gloria de Dios Padre. Adoramos a un Dios vivo, no a un Dios muerto. Amén. Así es. Así que exactamente igual que los obreros de la viña que matan a unos y matan a otros y al final matan al hijo, pero en la parábola el hijo no resucita. Pero en la historia real el hijo sí resucitó. Y ese es el motivo por el cual nos juntamos aquí unas cuantas veces a la semana. Y por eso venimos a estudiar la Biblia. Y por eso le cantamos. ¿A quién le hemos cantado esta tarde? ¿Ustedes no le han cantado al pastor de la iglesia? ¿Ni a su familia? ¿Ustedes no le han cantado a un muñeco de palo de madera que lo pueda hacer el hombre del tamaño y del material que quiera? ¿Ustedes no le han cantado a un Dios sordo o mudo? ¿Ustedes le han cantado a un Dios que oye, que ve, que se mueve, que camina, porque está vivo y vive por los siglos de los siglos? Amén. Fuertes aplausos a Él. Aleluya. Ese es nuestro Dios. Ese es Dios. Un Dios vivo. Aleluya. Y esa parábola, si ustedes prestaron atención, dice algo que brevemente les voy a explicar. Al final de la historia dice que la piedra que desecharon los edificadores, Marcos 12:10. Repito, la piedra que desecharon los edificadores ha venido a ser la cabeza del ángulo. Tanto el primer como el segundo templo de Jerusalén se construyó, digamos, de una forma prefabricada, es decir, las piedras ya venían cortadas y numeradas para que no se hiciera ningún tipo de ruidos ni se utilizaran ningún tipo de instrumentos en el templo, sino que la piedra número uno va aquí, la dos va al lado, la tres a continuación, la ocho encima, la nueve, la diez, la doce, la quince, aquí va un pilar, aquí va un dintel, aquí va otra columna, seguimos el muro, damos la vuelta. Todo venía perfectamente cortado y numerado de las canteras, ¿verdad? Para que cuando llegaran a Jerusalén, con aquel sistema que habría en aquella época, ¿verdad?,
Sistema que ya los faraones habían utilizado cuando construyeron las famosas pirámides de Egipto, que cogían piedras de toneladas y las subían a alturas descomunales. Pues ya desde los tiempos de Salomón, cuando hizo un pacto con el faraón Necao allí en Egipto y se casa con una de sus hijas, los egipcios, que eran expertos en la construcción de megaestructuras, le ayudaron a Salomón, ¿verdad?, con sus obreros y con su tecnología de la época, a construir el hermoso templo de Jerusalén. Pero resulta que cuenta la historia que cuando llegó una de esas piedras ya cortadas y numeradas para el templo de Jerusalén, los edificadores, los que tenían la responsabilidad de colocarla en su respectivo lugar, la descartan, la desechan. Creían que venía de una forma defectuosa, creían que no la habían cortado adecuadamente, que por lo tanto no servía. Y cuenta la historia que esa piedra que los edificadores desecharon por imperfecta, la lanzaron a lo profundo del torrente de Cedrón, de un barranco que hay allí mismo en Jerusalén, como diciendo: mándennos otra piedra, esta no ha venido bien cortada, esta no encaja, esta no está bien. Cerca de la casa donde nos quedamos a dormir en Jerusalén, y cuando vayamos ahora allí el mes que viene, os la voy a mostrar, hay también una columna. Una columna inmensa que venía tirada por carros de bueyes para ser colocada en el segundo templo de Jerusalén, cuando se restaura el segundo templo, que por lo que sea se quebró, se partió, y entonces la desecharon y la dejaron allí. Y la podemos ir a visitar porque la han puesto como una reja alrededor para que la gente vea lo pesada y lo grande que eran aquellas columnas. Bueno, pues eso fue lo que ocurrió con esta piedra. La piedra que desecharon los edificadores, al final se dan cuenta de que la piedra no era defectuosa. La piedra no venía mal cortada ni mal numerada, ni mucho menos, sino que la piedra tenía una forma diferente a las demás piedras, porque no era una piedra para poner en el muro en forma vertical o horizontal, sino que era la que cierra, era la piedra angular, era la piedra más importante. Y la piedra más importante, estos creían que venía defectuosa y la desecharon, pero al final tuvieron que bajar a la profundidad del torrente de Cedrón y darse cuenta de que la piedra venía bien. Los que estaban mal eran los que construían, que no supieron interpretar la posición adecuada de dicha piedra. Y basado en esa historia real de la construcción del templo, el Señor Jesucristo dice: lo mismo ustedes van a hacer conmigo. Ahora ustedes me desechan, ahora ustedes me escupen, ahora ustedes me rechazan, creyendo que ustedes necesitan otro tipo de Mesías. Tal vez un Mesías que le dé más importancia a lo político que a lo espiritual o religioso. Ahora ustedes me descartan, me rechazan, no me quieren, como que yo no soy el adecuado. Pero algún día ustedes, los edificadores, ustedes se van a dar cuenta de que la piedra que ustedes desecharon es la más importante, porque el más importante es el que dijo: yo soy el camino, yo soy la verdad y yo soy la vida, y el verdadero pan que descendió del cielo soy yo. Así que, amados hermanos, Dios nunca pierde. Tal vez tarde un tiempo, tal vez pasen generaciones y parece que la maldad prevaleció sobre la bondad, y puede parecer que Dios se equivocó, y puede parecer que el plan le salió el tiro por la culata a Dios, pero nada más lejos de la realidad. Mira, Dios tal vez no le salieron las cosas en su momento como él creía, pero siempre el Señor, aleluya, siempre termina mostrándonos y enseñándonos claramente que si ponemos nuestra confianza en él, el Señor siempre nos va a guiar y siempre nos va a respaldar. Porque mira, nosotros no hemos puesto una fe ciega en un muerto, ni en un mito, ni en un cuento de la historia, sino hemos puesto nuestra confianza en un Dios vivo que nos ama, que murió pero resucitó al tercer día. Y hasta el día de hoy, si tú vas a Jerusalén, y espero que todos algún día puedan ir, ustedes van a visitar una tumba que está vacía. Y esto es algo sorprendente que le llama la atención a mucha gente que tal vez no tiene mucha fe o no se consideran creyentes. Ir a Jerusalén, a un lugar llamado el Jardín de la Tumba, a visitar la tumba vacía. Generalmente cuando alguien va al cementerio, ahora el mes que viene van a haber miles de personas que van a los cementerios a ver a sus muertos,
a ponerle flores a sus muertos, a su padre que murió, a su abuelita, a su tío, a su primo, a su hijo, a quien sea. Pero sin embargo, usted jamás podrá ir a Jerusalén a ponerle flores, ni siquiera una piedra, como se suele poner en Jerusalén, en Israel, a los cadáveres. No le puede poner porque la tumba está vacía, la puerta está abierta, usted puede entrar y usted puede salir. Y hay un cartel que pone en la entrada: Él no está aquí, Él ha resucitado. ¿Y por qué no lo está allí? Porque Él está vivo, porque estuvo, pero ya no está. Y esa es la gran esperanza del creyente. Esa es la fe que nosotros tenemos, que no hemos puesto nuestra confianza en una iglesia, en una religión, en una secta, sino hemos puesto nuestra confianza y nuestra vida en las manos de un Dios que está vivo y está con nosotros y en nosotros todos los días hasta el fin del mundo. ¿Cuántos dicen amén? Por eso, amados hermanos, gracias a Dios que no fuimos de aquellos que tenían que ponerse de acuerdo para construir ladrillos para ver si podemos llegar a Dios. Yo doy gracias a Dios de que no nací en esa generación. Doy gracias a Dios que no me tocó ser ahogado y arrasado por las aguas del diluvio. Doy gracias a Dios que hemos nacido en un periodo que lo conocemos como el periodo de la gracia, en la que el hombre puede oír la voz de Dios y libre y voluntariamente, sin presiones externas de ninguna índole, sino libre y voluntariamente la persona puede decir: yo creo que tú me amas, yo creo que tú quieres lo mejor para mi vida, y por eso en el día de hoy yo te entrego mi vida y te rindo todo mi corazón. ¿Cuántos están de acuerdo conmigo? Cierra tus ojos ahí donde estás y quiero preguntarte esto: ¿tú has oído cómo un diluvio destruyó a miles de personas por su desobediencia? ¿Tú has oído cómo una torre de Babel fue parada a la construcción porque esa no era la forma correcta de acercarse a Dios? Tú has oído esta tarde y has aprendido que durante muchas generaciones los seres humanos no se podían acercar a Dios con las manos vacías, sino con sacrificios, holocaustos de animales. Tú has oído cómo mataron y apedrearon y rechazaron a infinidad de profetas, uno detrás de otro. Pero también has oído que al amado Hijo de Dios, al Mesías, al bendito Señor Dios Todopoderoso, le plació enviar a su Hijo al mundo, al cual crucificaron y mataron, pero que resucitó al tercer día y está vivo hoy en este lugar. Si tú le quieres entregar tu vida a Él, si tú le quieres pedir perdón a Él, lo puedes hacer porque Él te está oyendo, Él te está observando, porque Él está aquí. Tal vez tus ojos no lo puedan ver, nuestros ojos no lo puedan ver, pero hay millones de cosas que no vemos ni veremos nunca y creemos en ellas. Y algunos dicen: pero hay cosas en las cuales yo creo, no las veo, pero las puedo sentir y por eso creo en ellas. Y yo te digo que cuando tú le entregues tu vida al Señor, en más de una ocasión, varias veces durante el día, también podrás sentir su caricia y su presencia en tu corazón. Tal vez no tienes padre o madre, o te fallaron o te abandonaron, pero Él nunca te abandonará ni te cambiará por nadie. Él no se reirá de tu cuerpo, Él no te hará bullying, Él no te humillará delante de nadie, porque para Dios eres amada, eres querido, y Él cuando moría en aquella cruz te pensaba, te miraba, te tenía en su corazón. Ríndele tu vida al Señor, entrégale tu corazón a Él y deja que Él transforme tu vida. Y ahí donde estás, dile: Dios mío todopoderoso, gracias porque tú me hablas a través de tu palabra a mi corazón. Te quiero pedir perdón, quiero pedirte perdón por las veces que tal vez he dudado, por las veces que he pecado, por las veces que no he actuado correctamente. Quiero pedirte, Señor, en esta tarde que tu sangre, que ahora he oído que limpia y perdona, me limpie y me perdone a mí. Quiero pedirte, Señor, que tú entres a mi vida, porque ahora he oído que tú estás vivo y quiero que vivas dentro de mí, Señor. No quiero estar más nunca solo ni sola. No quiero ir por la vida buscando y buscando sensaciones, experiencias que llenen mi corazón, porque yo sé, Señor, que cuando te tenga a ti, la búsqueda se acabará. Porque el que te tiene a ti tiene paz y tiene tranquilidad en su espíritu y en su corazón. Aleluya.
Te doy muchas gracias, Dios mío, en esta tarde por tu presencia. Te pido que bendigas nuestras vidas, que toques nuestros corazones y que a partir de ahora caminemos juntos hasta que tú vengas, Señor. Te lo pido con todo mi corazón, en el nombre de Cristo Jesús. Amén.

conoceréis la verdad, y la verdad os hará libres. Y si el Hijo os libertare, seréis verdaderamente libres. Porque aquí yo estoy a la puerta de tu corazón y llamo. Si alguno oye mi voz y abre la puerta, entraré a él, cenaré con él y él conmigo. Cristo Jesús viene hoy a tu vida a romper todas las cadenas y ataduras que te atan. Él ha venido para darte vida y vida en abundancia. Abre tu corazón, entrégale tu vida a Él y experimentarás su glorioso y maravilloso amor.

Donde quiera que te encuentres, Jesús te llama hoy. Entrégale tu vida, ríndele todo tu corazón. Porque la Biblia dice que todo el que viene a Él, Él no le echa fuera. Él te ama y murió en la cruz por ti y quiere que tú le recibas en tu corazón. Aprovecha esta oportunidad. Acepta a Jesús como tu Salvador y tu Señor personal y tendrás vida en abundancia. Tendrás la paz que sobrepasa todo entendimiento y el amor de Dios te envolverá y te transformará de tal manera que podrás decir: soy una nueva criatura en Cristo Jesús. Las cosas viejas pasaron. He aquí todo será hecho nuevo.

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1: Las 8 de la mañana con 53 minutos.

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Y seguimos con más música aquí en Top FM 105.3. Un día viernes, ya se llegó el viernes y todos ya andan contentos, ya andan felices porque muchos van a descansar. Pero déjeme indicarle que nosotros seguimos con la programación del día de hoy. Es viernes de oro del recuerdo y hay canciones que llegan directo al corazón porque hablan de esas historias donde el amor se mezcla con la decepción, con los recuerdos y con esa difícil decisión de seguir adelante. Para quienes alguna vez amaron de verdad, para quienes tuvieron que decir hasta aquí, y también para quienes todavía guardan una historia en el corazón, aquí está Valeria Lynch con Yo, tu amor infiel.

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1: Las 9 de la mañana con 53 minutos.

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1: Son las 11 con 50 minutos.

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0: ¿Qué tal, amigos? Un gusto, un privilegio poder saludar ya en este fin de semana de esta primera semana del mes de septiembre, mes de la independencia, mes de las antorchas, de los faroles, de los desfiles, de los actos culturales, artísticos, de la marimba, del son y de muchas cosas más. Un saludo cordial para ustedes y los suyos, especialmente para todos los docentes de los diversos niveles, a los padres de familia y a los estudiantes que se involucran en estas actividades de septiembre. Como siempre, desde cabina central está Richard Colmenares, RGH, bajo la dirección de nuestro compañero periodista Yuri Colmenares, transmitiendo en esta frecuencia, porque usted nos escucha a través de Radio Mopán y Melchor de Mencos, en Sagachí a través de la Cantora Musiquera, en la frecuencia de Radio Petén, en AM y FM y FM Maya. Nosotros, por supuesto, transmitiendo desde esta frecuencia donde usted nos está sintonizando de lunes a viernes a las 6 de la mañana, 12 del mediodía y a las 18 horas 6 de la tarde. Richard, buen día.
1: ¿Qué tal a toda nuestra audiencia? Muy buena tarde, espero se encuentren muy bien, o muy buenas noches o muy buenos días, dependiendo de dónde nos estén escuchando, pues desde ya agradeciendo su sintonía, como bien el profesor nos indicaba. Vamos a empezar ya con los titulares del día de hoy, hay bastantes noticias. Vamos a iniciar con una noticia nacional, el cual sería el presupuesto 2027. El Congreso cuestiona deuda, recursos para CODEDES y aumento de déficit, sí, fiscal.
0: Una situación complicada para el país. Ante la sequía y el verano y el fenómeno del Niño, que puede incrementarse, extenderse hasta el año 2027, se ha tenido problema con la cosecha del maíz, por lo tanto el quintal ha subido de precios. Llega ahora al consumidor dos tortillas por un quetzal.
1: Así es, también algo que ha estado subiendo y ha impactado bastante a cambio de todo esto de los bloqueos. Ahí hay muchos comentarios públicos en redes sociales en donde indica que gracias a estos, en vez de traer un beneficio, perjudicó a varios porque subió el combustible. Ahora tenemos el diésel que está llegando casi a 48 quetzales el galón, la superior está a 43.19 centavos y la regular a 41.19 centavos.
0: Bueno, el combustible ha subido por la guerra que se tiene entre Estados Unidos, Israel y Ucrania e Irán, ¿no? Son conflictos internacionales, ya sabe que los precios se manejan internacionalmente y Guatemala pues no tiene, tiene petrolera, pero definitivamente no tiene la capacidad para poder distribuir ese producto o ese ente que necesita el conductor, ya sea el diésel, que es el que más se ha incrementado en cuanto al tema de económico.
1: También los vecinos de la ciudad de Flores nos han reportado de que no tienen servicio energético, derivado a que existen cables reventados en algunos sectores.
0: Esto fue la noche de ayer, ¿no? Fuerte viento que azotó, derribó árboles, hubieron algunas viviendas afectadas y algo más que se pudo constatar a través de la Conred.
1: Así es, también tenemos, hablando de tormentas, tenemos ya el pronóstico de esta semana o este fin de semana que viene con tormentas tropicales y un ambiente cálido, marcarán el clima a nivel nacional y departamental.
0: Tendremos más adelante a Julio Cuellar por una entrevista vía teléfono de un artista cristiano que estará esta noche en el municipio de La Libertad, Petén.
1: Hay un comunicado municipal, el cual el acta de audiencia número 30-2026. Ese es un comunicado de prensa.
0: Los 48 cantones dicen 5 días para bajar el precio del combustible, de lo contrario se tomarán medidas que al final van a perjudicar al pueblo de Guatemala.
1: Noticia nacional, es un asalto en el tráfico, fallas de inteligencia e impunidad frenan la respuesta preventiva de la PNC, según analistas.
0: Estas y otras informaciones, amigos oyentes, a continuación, luego de este breve corte comercial, regresaremos con el detalle de las noticias.
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0: Ok. ¿Qué tal, amigo? Buenas tardes. Ya estamos con ustedes en este espacio informativo, tal como lo habíamos hecho en nuestra presentación de noticias. En nuestros titulares tenemos a Julio Cuellar, quien es promotor de eventos cristianos y que ha traído en diversos puntos de nuestro departamento a artistas cristianos a nivel nacional y a nivel internacional. Para esta noche hay un evento muy importante en el municipio de La Libertad y Julio, quisiera que nos comentara de qué se trata. Buenas tardes, bienvenido.
1: Dios les bendiga, buenas tardes a toda la audiencia de mi estimado amigo y hermano Roger. Así como bien lo decía, tenemos un evento evangelístico, tenemos un concierto evangelístico para ganar armas para Cristo. Queremos darle a conocer a la humanidad que tenemos un Dios misericordioso, amoroso y que Él viene pronto, ¿verdad? Y pues hoy tenemos un evento acá en el Parque Central de La Libertad, Petén.
0: ¿Qué tan importante han sido estos eventos que has programado, que has realizado, Julio?
1: Sí, siempre hemos hecho eventos para la gloria de Dios. No a nosotros, Jorge Jehová, sino que a su nombre damos gloria por su fidelidad. Y pues el evento, ese es el objetivo de ganar almas para Cristo, es poder rendir nuestra vida a Jesús. Y tal es el caso que los eventos que hemos organizado durante muchos años, no solo de ahorita, sino que muchos años hemos llevado a cabo esta actividad para la gloria de Dios, no solo acá en La Libertad, sino que en todo nuestro querido Patén.
0: Bueno, has traído artistas como quiénes.
1: Como Miel San Marcos, Oscar Medina, Rabito, Tercer Cielo, Juan Carlos Alvarado, Francisco Orante, Alex Zurdo, Whitman Camposeco, Ferner Monroy, Poeta del Cielo, Vertical, Casa de David, Neón, Nueva Generación y muchos ministerios que han sido de bendición, no solo acá en Petén, sino que en Guatemala también. Infinidad de adoradores, no son artistas, sino que son
0: sí.
1: Adoradores, ministros de alabanza, que con cada letra, con cada alabanza, pues la presencia de Dios desciende sobre el lugar donde se hace el evento.
0: Esto va a ser en el Parque Central de La Libertad, sin costo alguno, al aire libre.
1: Sí, entrada gratuita, es a un costado del Parque Central, a un costado del Parque Central. Así es el evento, ese es al aire libre. Usted puede venir con toda confianza, usted puede venir con toda su familia, tráigase a su vecino, tráigase a su familia, mamá, papá, hijo, sobrino, hasta el enemigo puede traerse, que aquí pueden reconciliarse y va a ser un tiempo glorioso en la presencia del Señor. Aparte de Leonel Tuches, estará también un ícono de la música petenera, guatemalteca, Hugo Rodríguez, y el Ministerio de Alabanza Nueva Generación.
0: Este Leonel Tuches suena casi en todas las emisoras cristianas, su música.
1: Sí.
0: Es muy conocido a través de la música.
1: Ya es de mucha trayectoria Leonel Tuches, ya es un cantante con mucha trayectoria, su música pues ha trascendido, no solo acá en Petén, sino que en toda Guatemala. Ha sido de mucha bendición y pues tenemos la bendición de poder tenerlo acá en La Libertad Petén. Él ya está acá en La Libertad Petén y pues va a ser un tiempo glorioso en la presencia del Señor.
0: Bueno, Julito, te dejamos para que hagas una invitación especial a todos y a todas aquellas personas que deseen estar presente para fortalecer pues en lo que es lo espiritual y lo material, en escuchar esos cánticos de este ministro de alabanza.
1: Gracias, hermano Rogel, gracias por ser de bendición. Así que invitamos a toda la población en general, ya sea cristiana o no cristiana, que nos acompañen. Hoy va a ser una noche de mucha bendición. Dios tiene una palabra para tu vida. Si estás pasando problemas económicos, enfermedades, si tienes

0: abrazo en el amor del Señor. Gracias, mi estimado Roger, por el espacio. Se te aprecia mucho y ánimo en el nombre de Jesús.
1: Ok, Julito, muchas gracias.
0: Amén, amén. Saludos, mi hermano. Saludos a todos los que están en cabina ahí. Un abrazo.
1: Ok, gracias, gracias a Julio. Importante información, ¿no? Lionel Tuches estará hoy en el municipio de La Libertad, ahí Campo Libre, usted lo puede ir a escuchar. Él canta música cristiana y muy sonada en las diversas emisoras cristianas, no solo a nivel de Guatemala, sino fuera de nuestras fronteras patrias. Bueno, vamos a continuar con más información. Vamos a dejar a ustedes, amigos oyentes, lo que dijo el alcalde Eduardo Méndez de Ciudad Flores, esto en la entrega de víveres, una coordinación de Maga Bizán y Municipalidad de Flores.
2: Mi hermano, muy buenos días, un gusto saludarles, muy contentos, agradecidos con Dios por este día. Y pues una gran bendición hoy, pues poder estar bendiciendo a más de 6.800 familias del municipio de Flores y agradecerle también al Maga Bizán, al viceministro también por ese gran apoyo, por esa gran gestión que pudimos hacer por medio de ellos. Y de esa manera hoy están recibiendo sus bolsas de víveres para las personas que salieron beneficiadas, más de 6.800 familias.
3: ¿Qué le incluye la bolsa?
2: La bolsa incluye lo que es frijol, arroz, caparina, moch, aceite, sal, azúcar y maseca. Y no sé si me está olvidando otra cosita, pero eso es lo que me tengo a la mente. Es una bolsita bastante grande, que pues de eso pues va a ayudar a paliar un poquito las necesidades que hay en los hogares, porque por esta economía que está bastante difícil.
4: Señor alcalde, este beneficio es gracias a la gestión que se realiza, tanto a nivel PT como también a nivel municipal.
2: Así es, esta gestión nosotros la realizamos cada año, en donde solicitamos a los alcaldes y presidentes de Cocoa de los barrios que nos den los DPI para que nosotros podamos hacer esta gestión anual, en donde pues hoy pues estamos contentos, agradecidos con Dios, que la vez pasada nos habían salido 4.000 y algo de víveres y hoy nos salieron más de 6.800, o sea, tuvimos más familias y eso es lo que ya estamos haciendo ahorita. Hay mucha gente que viene aquí y no se le beneficiaba, pero ya estamos agarrándonos el DPI para meterlas para el siguiente año, si Dios lo permite.
4: ¿Cómo se realiza este proceso, señor alcalde? ¿Cómo se identifican las familias?
2: Ahí el alcalde, por medio del alcalde auxiliar, él pues les va a solicitar los DPIs a cada casa, a cada hogar, para que ellos los den. Y de esa manera pues van a ser beneficiados para el siguiente año, ¿ya? Pero hay muchas veces que hay familias que no dan el DPI porque por la situación que también da miedo, ¿no?, de estar creando el DPI a cualquier persona, o a veces preguntan que por qué y para qué. Y hay veces que muchas corporaciones anteriores pedían DPI y nunca llegaban las ayudas, entonces ya la gente también está algo así como que con miedo, ¿no? Entonces, bendito Dios, nosotros hemos logrado recaudar esos DPI. Y también aquí está el mero aliado, el mero amigo Mayo, un alcalde de Pachacamán, en donde pues hoy pues, el bendito Dios fue una de las comunidades que salieron beneficiadas con más de 700 cosas de vivir, ¿no?
5: Sí, muchísimas gracias, señor alcalde. Bien, como lo está diciendo el señor alcalde, nos han estado apoyando bastante y grandemente en la comunidad de Pachacamán. Tenemos un gran número de beneficiados en esta ocasión, podremos decir que el más grande del nivel Flores, y eso pues queremos agradecerle a las personas que están ahí sí que involucradas en poder apoyar a nuestros vecinos, ¿verdad? Esto viene a beneficiar y amortizar un poquito las necesidades de cada uno, ¿verdad?
4: La comprensión también a aquellas familias que en esta ocasión no pudieron ser beneficiadas.
5: Sí, correcto, nosotros a través de la solicitud del señor alcalde, nosotros recopilamos las copias de DPI de los vecinos, pero lamentablemente algunos por temor, porque han venido sucediendo un montón de situaciones, pues no se acercan con nosotros. Pero déjenme decirle a los vecinos que cuando nosotros como autoridades comunitarias solicitamos sus copias de DPI, es porque el señor alcalde así lo está requiriendo, ¿verdad? Entonces no tenemos que tener ese temor, porque nosotros pues lo hacemos con la finalidad de poder llevarles el apoyo gracias a las gestiones del señor alcalde.
3: ¿Se le ha brindado transporte a las familias también?
2: Sí, es algo que siempre lo hemos hecho desde la corporación que nomás comenzamos. Cuando hemos dado estas clases de ayuda, siempre también apoyamos con el transporte, porque anteriormente a la pobre gente les tocaba pagar los carros, el bus para venir a buscar su bolsita, y tal vez si la bolsita valía 300 quetzales y gasta 100 quetzales para su transporte, entonces como que no tenía ningún resultado.

0: ya no venían por nada. Entonces la intención de nosotros es que su bolsita le quede completamente gratis.
1: Bueno, escuchábamos ahí declaraciones del señor alcalde y otras personas, en las cuales el día de hoy, en el Salón de Santa Elena, el antiguo Salón de Santa Elena, por la empresa MAPED, se están haciendo entregas de víveres a comunidades cercanas del municipio de Flores. Esto a través del programa de alimentación de Maga Bizán, con la coordinación de la Municipalidad de Flores. Y así sucesivamente se está haciendo entrega también allá en el municipio de San Andrés Petén. Estamos en la línea telefónica con Denis Zamora, quien es el presidente del COCO de Colonia 20 de Mayo, para que nos haga un recuento de los daños causados por los vientos fuertes que azotaron ayer en horas de la tarde. Denis, buenas tardes.
2: Hola, muy buenas tardes, Soher. Saludos a Denis Zamora.
1: Denis, ¿qué pasó? ¿Hiciste un recorrido y hicieron las evaluaciones correspondientes sobre los daños causados por los vientos que azotaron la tarde de ayer?
2: Sí, pues... Esas horas de la tarde me llamaron vecinos, ¿verdad? Ustedes, que del fuerte viento que hubieron árboles caídos. Uh-huh. Y los vecinos no dudaron en llamarme y pues estaba retirado usted, pero usted sabe que la colonia es primordial para mí y tuve que viajar rápido y llegué al primer punto donde se había caído un árbol de amapola, y donde se llevó el cable de alumbrado, cable de internet, era grande.
1: Sí, ya.
2: Pues recurrí a llamar a Fabián Valdés de Servicios Públicos de la Municipalidad. Uh-huh. Y llamé a Conred, donde la respuesta fue rápido también. Uh-huh. Pues agarramos machetes y llegaron ellos con motosierra, llegó una máquina, una retroexcavadora para poder menear los árboles, los trozos grandes. Así fue como movimos el primero, cortando con motosierra, y hubieron unos vecinos ahí que también ayudaron a mover ciertas ramas. Terminando eso, también nos fuimos a otra localidad donde se había caído otro árbol sobre el cableado público, donde se reventaron las líneas de alta tensión, creo que fueron tres. Ahí nos daba un poco de miedo, pero logramos quitar las ramas porque al parecer no había luz en ese sector. Lo hicimos algo rápido.
1: Sí, claro.
2: Terminando eso, nos fuimos a otro donde se había caído un árbol, pero solo estaba obstruyendo la vía, y sin ese sí no hizo tanto daño como de cableado o cosas así. También de igual manera lo meneamos. Estando ahí ya para terminar, me llamaron unos vecinos que están a orillas de la colonia 20 de Mayo, donde el fuerte viento levantó el techo. Ajá. De la vivienda. Afortunadamente no había nadie dentro, pero de igual manera causó daño, donde prácticamente fueron como 5 a 6 láminas que se torcieron. Uh-huh. Y en la parte de atrás de la casa se cayó un árbol. De igual manera me gustaría, ya que estamos aquí en el aire, ajá, poder apoyar a la persona de la casita, pues con lo que se pueda, ¿verdad usted? Yo ya me comprometí en ayudar un poquito, pero si hay personas que escuchan, si están escuchando en la radio,
1: sí, claro,
2: y se pueden comunicar conmigo al 3330-5856, o se pueden comunicar a la radio aquí con Robert. Y así, ¿verdad?, poder hacer una bonita obra. De igual manera, esta mañana me llamaron de Vista Hermosa, como a 2 cuadras pasando la colonia 20 de Mayo, sobre Vista Hermosa, donde está la estación de policía F. Yeah. También se cayó una rama donde quedó guindada en el alumbrado público. Unos cables se rompieron, pero la rama no cayó. no cayó completamente. Esta mañana fuimos y la cortamos, solo que hubo una que no la pudimos menear. Terminando ahí, nos llamaron para otro árbol donde las identidades que están ayudando no pudieron llegar por lo mismo de que hubo mucha demanda de árboles caídos. Fui con mis hijos y movimos un palo de jocote alto grande. Lo hicimos a un lado y así sucesivamente se ha andado apoyando a los vecinos de la colonia 20 de Mayo y Vista Hermosa y parte del arroyo.
1: Denis,
2: eso fue que lo que nos dejó la tormenta de ayer.
1: Denis, es importante que el mantenimiento y la supervisión de los técnicos de la empresa en el water realicen estas supervisiones, ¿no?, para evitar algunas tragedias.
2: La verdad es que eso sería lo más recomendable, de que nosotros como COCODE tuviéramos acceso directo a un grupo de Nerguate o una
1: cuadrilla.
2: A una escuadrilla de Nerguate, como de forma directa, como por ejemplo ayer necesitábamos de ellos, porque a veces da miedo subirse a un árbol o a querer agarrar una rama, claro, si está sobre el alumbrado. Entonces, sí, lo recomendable fuera de que ellos aparecieran en problemas como el de ayer y hoy en día.
1: Sí, hasta el momento todavía en San Benito, Santa Elena y en otras comunidades rurales hay sectores que todavía no tienen luz por los fuertes vientos y la lluvia que azotó el día de ayer en horas de la tarde. ¿Alguna recomendación que puedas darle a los vecinos de todo lo que tú viste, Denis?
2: Sobre que no hay luz.
1: De que se deben de podar antes que lleguen a la altura de los cables, los árboles que están cercanos, o no sé qué se puede hacer.
2: Sí.
1: Es importante que nosotros en esa manera podemos colaborar.
2: Pues mire, pues una recomendación sería para todo San Benito, de que, por ejemplo, acá vemos personas que nos gustan los árboles, dejémoslos crecer a una cierta altura. Si a veces tenemos árboles de que ya se están acercando a las líneas de alta tensión, hay que podarlos, hay que cortar ramas que van sobre la calle. Eso evitaría muchos desastres como el de ayer. Por ejemplo, aquí en la colonia 20 de Mayo no tenemos luz, parte de Vista Hermosa no hay luz. Y otra cosa sobre Nerguate también. Nosotros mandamos ubicación, mandamos fotos del contador, mandamos fotos del desastre y aún así todavía piden que los vecinos llamen o lleven fotos personalmente a la oficina de Nerguate. Ese no es un buen trato. Deberíamos de tener nosotros como coordinadores y que nos preocupamos por nuestro barrio. Sí, no, necesitamos un número más directo donde mandemos una ubicación, un video de lo que pasó y tener esa pronta respuesta de ellos. Y la recomendación es a los vecinos, si un árbol cayó sobre un cable de alta tensión, no acercarse, no meter la mano hasta que profesionales lleguen. Por favor, no vayan a meter la mano si algo así pasa cerca de sus hogares.
1: Sí, porque terminan electrocutados.
2: Sí, cabal.
1: Gracias, Denis, por esa recomendación. Y ante todo, es importante que la atención al público en Nerguate se mejore y que pueda coordinar las acciones para prevenir una tragedia o una desgracia. Y afortunadamente, ayer de Paixcamán para una comunidad, cayeron unos árboles sobre el tendido eléctrico. Estos cayeron a tierra. Y no sé si era perro o coche lo que estaba ahí, pero quedó electrocutado. Imagínense que si hubiera sido una persona, qué lamentable hubiera sido esta tragedia. Te agradezco, Denis, un gusto saludarle.
2: Gracias, y miren, voy a agregar un poquito más.
1: Sí.
2: tengamos paciencia a las escuadrillas de la municipalidad. A veces no es que ellos no quieran llegar, sino de que a veces hay demandas en otros barrios. O sea, y ellos hacen lo que pueden, pero a todos mis compañeros cocodes les pido de por favor que si ustedes pueden ayudar con sus propios vecinos, siempre y cuando, ¿verdad?, la MUNI mande por lo menos a una persona que los esté checando en lo que están haciendo. Pero sí es bueno ayudar, ayuden, si se puede, ayuden. Ese es mi consejo y gracias por este espacio, Roger. Le agradezco muchísimo y desde ya deseo muchos éxitos en la radio y muchas bendiciones.
1: Gracias igualmente, Denis. Él es presidente del COCO de Colonia 20 de Mayo, que ayer no solo recorrió la Colonia 20 de Mayo, sino que también estuvieron asistiendo a otras colonias que necesitaban el apoyo. Y por supuesto que ahí estuvo Denis presente con acompañamiento de elementos de cuadrilla de la Municipalidad de San Benito. Vamos a ir a pausa. Regresamos con más información porque ya viene Deportes a la 1:00 p.m. Jugar Madrid con Real Betis, usted lo puede escuchar, lo puede ver a través de los canales correspondientes.
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0: Muy bien, y seguimos al aire aquí en su estación favorita, desde ya agradeciendo su sintonía. Y pues antes de iniciar nuestro programa de Enfoque Deportivo, tenemos información donde inician los trabajos de pavimento en el barrio El Paraíso. La Municipalidad de San Luis y vecinos de barrio El Paraíso iniciaron los trabajos de pavimentación de un importante sector, atendiendo una demanda histórica que permitirá mejorar el acceso a las viviendas y el tanque de agua comunal. La obra se ejecuta mediante un esfuerzo conjunto. Los vecinos aportan, mientras la municipalidad, bajo la gestión del alcalde Efraín Oliva Estrada, proporciona la mano de obra, maquinaria y el resto de materiales para hacer realidad esta mejora vial. También tenemos noticias nacionales. El presupuesto 2027, según el Congreso, cuestiona deuda, recursos para CODEDES y aumento de déficit fiscal. Según la información nacional, durante la citación con la bancada Voz, surgieron interrogantes sobre las asignaciones presupuestarias a los ministerios de Comunicaciones, Infraestructura y Vivienda, la CIP, Desarrollo y Agricultura, así como los consejos departamentales de desarrollo, los CODEDES, para el próximo año. Estas asignaciones tendrán un incremento pese a que en el actual ejercicio registran un nivel bajo de gasto. CODEDE apuntan a 18 mil millones. El diputado Orlando Blanco, integrante de la Comisión de Finanzas y Moneda, adelantó que existe la posibilidad de que el presupuesto sea aprobado por el Congreso de la República, dada la magnitud del monto y las diferentes disposiciones presupuestarias, cuando el Pleno entre a conocerlo. Agregó que será ejecutado en un año electoral. Y también iremos con el clima. Déjenme informarle que este fin de semana se nos diagnostican tormentas locales y un ambiente cálido marcarán el clima a nivel nacional y departamental este fin de semana. Según el pronóstico del INSIBUME, el sábado y el domingo del presente mes, Guatemala tendrá clima cálido y el INSIBUME no descarta lluvias. De acuerdo con el pronóstico, las lluvias se asocian con condiciones locales y la influencia de baja presión. Existen condiciones favorables para la formación de tormentas locales severas. También se espera áreas con niebla durante las primeras horas de la mañana y de la noche, así como un ambiente caluroso húmedo durante el día. Además, son posibles las lloviznas o lluvias acompañadas de actividad eléctrica durante la tarde y noche, especialmente en regiones sur al centro del país. Las precipitaciones podrían originar crecidas de ríos, inundaciones, deslizamientos de tierra y la Ares en la cadena volcánica. Recuerde que también ya empezamos con el mes patrio, y normalmente el mes patrio es reconocido por sus lluvias, y pues esto, pues hay que estar siempre prevenidos. Para este fin de semana, el sábado y el domingo, tenemos un clima de 33 grados centígrados y de 35 grados centígrados, una probabilidad de lluvia baja de 24% para el día sábado, y para el día domingo de 16%. Para el día de hoy va a llover, Richard. Por supuesto, hay un pronóstico de lluvia ahorita a la 1 de la tarde y también en el transcurso de la tarde, a partir de las 6 de la tarde, con una probabilidad de 73% de lluvia. Así que toda nuestra audiencia que nos está sintonizando, maneje con cuidado, con precaución, y pues lleve su paraguas si en dado caso pues le toca ir a algún lugar donde tenga que pues andar a pie, ¿no? Y si usted va en moto, use sus impermeables, que son muy importantes, y su casco de seguridad. Y con esto pues vamos a iniciar ya nuestro programa de Enfoque Deportivo, y el cual estuvo un poquito ausente esta última semana, ya que pues el licenciado se ha mantenido un poco ocupado, pero ya lo tenemos aquí nuevamente retornando el programa con mucha información deportiva a nivel nacional, y no, ¿por qué no?, departamental, y más que algún otro dato internacional. ¿Qué tal, licenciado Francisco? Sea bienvenido a la cabina de radio, y pues iniciamos ya con el programa de Enfoque Deportivo.
1: Muy buenas tardes, mi estimado joven amigo Richard Colmenares, gracias. Estamos acá ya en cabina de Top FM 105.3. Saludos cordiales para toda la amable audiencia, donde quiera que nos sintonicen. Mandamos cordiales saludos hasta allá a pintoresco Sayas Chepetén, allá en a orillas del río La Pasión, donde nos escuchan a través de la Lacandona Musiquera. Muchísimas gracias. El día domingo anterior fue el clásico. La Furia del Pasión recibió la Furia Verde. El clásico se quedó allá en las riberas del río La Pasión con un marcador 2-1. Emotivo encuentro, muy llamativo. Afición pues también de San Benito. Enhorabuena a Junta Directiva y pues a todo el pueblo sayacheyense por abrir las puertas a la afición de San Benito. Pues iniciamos ya más a fondo con la información. Micrófonos abiertos, balón al centro. Este es su programa Enfoque Deportivo, que llega a todos y cada uno de ustedes los lunes, miércoles y viernes. Gracias siempre por su amable audiencia. Este segmento deportivo, gracias a la Municipalidad de Flores y el señor alcalde municipal Eduardo Méndez. Es un placer saludarles, pues un viernes bastante caluroso, de verdad, bastante, bastante caluroso aquí en el área central. Ayer pues tuvimos lluvia, esperamos también hoy de acuerdo al clima y que nos daba el chico del clima. Así es de que iniciamos con la información. San Benito mañana juega de local acá en el estadio Alejandro Ochaeta Requena. Va a recibir al equipo al AFF de Guatemala. Esperamos pues que toda la amable afición se dé cita para apoyar a la Furia Verde a partir de las 19:07 de la noche en el estadio Alejandro Ochaeta Requena. Es vital que San Benito pueda nuevamente retomar el camino de la victoria, pues tuvo ese pinchazo allá en Sayaché, pero ahora pues esperamos de que con el aliento desde la grada, pues los muchachos se puedan quedar con los 3 puntos en disputa ahí, pues posicionarse en un mejor lugar en la tabla general de posiciones. Esperamos la asistencia de todos y cada uno de ustedes para acuerpar a nuestro representativo en la Liga Primera División de nuestro fútbol. Así de que la cita es este sábado 5 de septiembre 2026 a partir de las 19:07 de la noche. Esperamos una afición siempre fiel, siempre apoyando a la Furia Verde de San Benito, como siempre se ha dado. Pues afortunadamente se logró salir del bache con que se inició el principio del torneo, y pues también dentro de los 3 marcadores pues también se maneja el empate, la derrota y obviamente la victoria, y pues ya que quede en la historia el haber perdido el clásico allá en Sayaché, y ahora a retomar el camino, la senda del triunfo en el estadio Alejandro Ochaeta mañana a las 19:00 ante el AFF Guatemala. Así de que también vamos a dar la información, ya que el fútbol femenino este domingo 6 de septiembre será ya la tercera jornada. Escuche ya, la tercera jornada de las chicas. La Supercopa Femenina Muni Flores nuevamente tendrá acción este próximo domingo 6 de septiembre a partir de las 9 de la mañana, donde va a haber un clásico también de acá del área central. La sede va a ser en Macanché. Estamos hablando de unos 35 kilómetros aproximadamente para Macanché, a orillas de la carretera hacia Melchor de Mencos, para que nos demos cita a las 9 de la mañana. Va a estar este clásico donde las Tigritas Femenil van a enfrentar al Deportivo San Benito. Aquí pues vamos a ver quién logra avanzar en la tabla de posiciones, ya que en las 2 jornadas anteriores Tigritas Femenil ganó sus 2 partidos y consecutivamente San Benito también dejó en el camino a sus rivales, por lo cual ambas oncenas llegan con 6 puntos liderando la tabla general de la primera Copa Femenil Muni Flores. Desde las 9 de la mañana habrá acción en el campo de Macanché Flores Petén. Invitación cordial para toda la afición para ver a las chicas, para apoyarlas desde las gradas. Así de que esperamos una buena asistencia de aficionados que gustan del fútbol femenino también. El propósito es apoyar, incentivar a las chicas para que sigan demostrando sus dotes futbolísticas. Y qué mejor en este torneo auspiciado por el señor alcalde y la Municipalidad de Flores. Así de que a las 9 de la mañana este partidazo entre las Tigritas y Deportivo San Benito. Seguidamente a las 11 de la mañana será el encuentro entre el Deportivo Ramonal y va a enfrentar a otro equipo que también pues viene invicto en la tabla de posiciones. Ha ganado sus 2 partidos iniciales. Se trata nada más y nada menos que del Deportivo Socotzal. 11 de la mañana el Ramonal va contra el Socotzal. El Ramonal la jornada anterior empató 1-1 ante las chicas de Pachacamán. Y el Socotzal dio cuenta, parece que del remate, me parece. Pero sí, Socotzal ganó ese encuentro, por lo tanto tiene 6 puntos. A ver si Ramonal logra frenar a las chicas del Socotzal. Y a las 13 horas, 1 de la tarde, todos estos partidos son allá en el campo comunal de Macanché. A las 13 horas, 1 de la tarde, las chicas, las guerreras de Pachacamán van a enfrentar nada más y nada menos que a las muchachas del Caoba. Partidazo, también un delicioso platillo futbolístico que vamos a estar presenciando en vivo. Vamos a transmitir a través de las diferentes redes y obviamente a través de Top FM 105.3. Pachacamán va en pos de su primera victoria ante las chicas del Caoba. Partidazo, repito, a las 13 horas, 1 de la tarde. Y para cerrar la jornada de este día domingo 6, las Águilas de Flores, que son las locales allá en Macanché, van a enfrentarse a las chicas del Naranjo. Las Águilas de Flores únicamente tienen un partido, cayeron precisamente ante Xochitl el domingo recién pasado, ya por ahí actualizamos estos datos, y las Águilas de Flores perdieron 2-0 allá ante las locales del Xochitl. Y ahora pues las Águilas de Flores serán locales allá en el comunal de Macanché, enfrentando a las chicas del Naranjo. La invitación es cordial para que apoyemos a las muchachas que gustan también pues de practicar el fútbol, y qué mejor que nosotros como buenos aficionados también pues y les demos ese ánimo, ese que sientan ese entusiasmo, ese apoyo desde la grada, para que ellas puedan también desenvolverse de la mejor manera dentro del terreno de juego. Vamos a cambiar ahora de liga, nos vamos a la segunda división del fútbol, y es que los Peces Blancos de Flores empataron 2-2 este miércoles recién pasado ante Juventud Teculuteca. Pues era de esperarse los 3 puntos, sin embargo también el rival cuenta. Al final de los 90 minutos reglamentarios, el marcador fue para 2 para los Peces Blancos de Flores y 2 también para Juventud Teculuteca. Como decía, pues lo que queremos son los 3 puntos, pero también el equipo rival viene a plantarse acá. Hay que tomar en cuenta que son climas similares de Teculután y de acá de Flores, también eso tiene que ver mucho el clima. Sin embargo, pues se llevaron un punto los de Teculután, y ahora pues también de nuevo el Flores FC este próximo fin de semana a tratar de agenciarse de 3 puntos en disputa. Estamos llegando gracias a la Municipalidad de Flores y el señor alcalde municipal con lo mejor de toda la información deportiva a través de Top FM 105.3. Saludos cordiales hasta allá, a la fronteriza Melchor de Mencos, a través de Radio Mopán. Nos escuchan en esa linda ciudad fronteriza. ¿Cuántos recuerdos de Melchor? ¿Verdad que sí? También hay amistades ahí en la fronteriza Melchor de Mencos. Saludos cordiales hasta allá, a ese bonito lugar que es Melchor de Mencos. Bueno, vamos a cambiar ahora de categoría. Nuestra liga de fútbol mayor da inicio hoy viernes 4 de septiembre. Nuestra liga mayor de fútbol pues dará inicio hoy por la noche a las 19 horas allá en el estadio Pensativo de Antigua. Antigua viene a caer ante San Pedro, va a enfrentar a los aurinegros, a los militares de Aurora. Partidazo hoy, la invitación es cordial para verlos en las diferentes plataformas. Antigua GFC contra Aurora, así de que va a ser un partidazo también. A ver qué pasa en este partido, porque Antigua la verdad que no la ha tenido nada bien, pues quedó totalmente eliminado de la Copa Centroamericana sin un solo punto, y un papelón que hicieron los antigüeños, la verdad que lamentable. Pues ahora no les queda más de que pues poner la vista fija en el torneo local y a ver qué pasa el día de hoy por la noche ante los militares del Aurora. Aurora pues también ha ido levantando de a poquito, le ha costado, pero ahí va también ya cosechando algunos puntos, y esperamos que se dé un buen partido de hoy por la noche en el Estadio Pensativo a partir de las 19 horas. Y para mañana, sábado 5 de septiembre, sigue la jornada, porque allá en el Santo Domingo de Guzmán, en el municipio de Misco, los chicharroneros van a recibir a los cremas del Comunicaciones, que perdieron el clásico ante el archirrival Los Rojos del Municipal. Perdieron Comunicaciones de local 1-0. Una sola anotación pues le bastó a Municipal para llevarse el clásico ante los cremas del Comunicaciones 1-0. Comunicaciones, a raíz de ese resultado de 1-0 de local ante Municipal, pues al final de cuentas despidió al señor Marco Antonio Figueroa, más conocido como el Fantasma, pues dejó el banquillo, y ahora pues hay técnico ya, según las redes sociales, que ya es un técnico que tiene recorrido en nuestro fútbol, en nuestra liga, como es el señor Roberto Montoya, que recuerdo que ya dirigido a La Antigua, dirigido a Cobán, ha dirigido a Malacateco, y pues en estas alturas me imagino que ya ha de ser oficial la contratación de Roberto Montoya. Así de que el fantasma Figueroa dejó las filas del Comunicaciones, pero así son los entrenadores extranjeros. Se fue, pero ya tenía trabajo fijo. Y así es de esto del fútbol, porque ya él ya es ahora el entrenador del Diriangén de Nicaragua. Imagínese usted, suelta su trabajo o lo despiden aquí en Guatemala y ya lo recibieron allá en Nicaragua como entrenador oficial del Diriangén. Entonces, pues da cositas a que pensar por ahí, pero al final de cuentas son los directivos también quienes hacen las respectivas contrataciones. Y pues vamos a ver, vamos a corregir, me parece que es el Real Estelí a donde va el fantasma Figueroa, o está allá en tierras nicaragüenses. Bueno, a ver qué pasa entre este partido entonces, entre los Chicharroneros de Misco y los Cremas del Comunicaciones, el día de mañana a las 15 horas 3 de la tarde. Esto será mañana sábado, las 3 de la tarde. Y también tendremos partido a las 7 de la noche, día de mañana, allá en el Estadio Santa Lucía de Malacatán, San Marcos. Deportivo Marquense va a enfrentar a... Esto no es en el Estadio Santa Lucía, es en el Estadio Marquesa de la Ensenada. En el Estadio Marquesa de la Ensenada habrá este partido a las 9 de la noche, a las 21 horas, entre Deportivo Marquense contra los Chivos del Xalajú, un clásico de Occidente. Así de que en el Estadio Marquesa de la Ensenada va a ser este partidazo también de equipos occidentales, los Leones del Deportivo Marquense recibiendo la visita de los Chivos del Xalajú, Mario Camposeco. Así de que esa es la información que llevamos aquí hasta el momento. Y para el domingo 6 de septiembre, allá en el Estadio Verapaz, en el José Ángel Rossi, los Príncipes Azules del Cobán Imperial van a recibir al Deportivo Guastatoya. Guastatoya pues tuvo ya dos caídas consecutivas. El domingo anterior cayó precisamente de local. Perdieron este partido, y a ver qué tal les va ahora allá en la ciudad de Carlos V. Será el día domingo a las 13 horas, 1 de la tarde. Y para finalizar, también el día domingo a las 17 horas, 5 de la tarde, en el Estadio El Trébol de la ciudad de Guatemala, en la ciudad capital, será este partidazo entre el Club Social y Deportivo Municipal. Los Rojos van a recibir a este sorprendente equipo Deportivo San Pedro, que es debutante en la Liga Mayor de nuestro fútbol mayor, pero trae un paso impresionante. La verdad de que sí, San Pedro ha sorprendido, tiene 12 puntos. Imagínense, 12 puntos tiene el Deportivo San Pedro para hacer su primera incursión en el fútbol mayor de nuestro país. Y pues enhorabuena, eso es lo que se requiere de estos equipos, que no lleguen solo a pasear, ¿verdad?, sino que pues que lleguen a dar batalla, que den no solo el espectáculo, sino que también pues puedan agenciarse de victorias, tanto de local como de visita. Y esto es lo que está haciendo el Deportivo San Pedro, porque mantiene el invicto allá en el estadio de la ciudad de San Pedro, San Marcos. Así de que enhorabuena para los sanpedranos. Tienen muy buena afición también, la verdad que tienen muy buena afición, porque este equipo luchó muchísimo para estar en la Liga Mayor de nuestro fútbol. Se quedaba en la orilla, bien lo dejaban en tiempos extras o en los penaltis en el partido decisivo, pero ahora sí, y enhorabuena, repito, por ellos, porque sí están haciendo un muy buen torneo apertura los sanpedranos. Así es que tenemos esta información, muchas gracias. También tenemos información internacional, pero antes les queremos recordar que estamos llegando a todos y cada uno de ustedes gracias a la Municipalidad de Flores y el señor alcalde municipal. También habrá actividad en la Liga Masculina de Copa Muni Flores, en la categoría masculina, la categoría libre. Así es de que la invitación es cordial para que nos demos cita a los diferentes campos de nuestro municipio Flores Petén, con la diferencia de que los partidos de la Liga Masculina pues son un partido en cada localidad, y la femenina es a una sola sede. Enhorabuena por estos torneos también. Ya dentro de poco arranca la categoría sub-16 y categoría sub-12 de estos chicos, adolescentes y niños, que es, pues, se arranca en una etapa formativa con sus entrenadores, y esperamos ya verlos en acción aproximadamente ahí como a mediados de mes, que ya falta poquito para que se dé inicio a estos campeonatos también. Así de que queremos comentarles de que también el Valencia va a recibir al Barcelona, esto es en lo internacional. Y por aquí tenía el datito del Real Madrid, y bueno, por aquí se lo tenía, perdón, por ahí se nos escapó, no sé si lo localizamos por ahí, contra quién va el Real Madrid, las disculpas del caso, vamos a verificar por acá. Pero el Valencia a las 8:15 de la mañana va a estar allá en Mestalla, el Barcelona va a estar allá en Mestalla para enfrentar a los naranjeros de Valencia. Barcelona va de visita con el afán de, pues, sacar nuevamente 3 puntos sobre el Deportivo Valencia. Así es de que, rectificando para acá nuestros datos, también ya habrán partidos internacionales la próxima semana. Vamos a tener este dato del Real Madrid, va contra el Inter italiano, esto es el día martes a las 13 horas, me parece. Estamos rectificando por aquí nuestros datos. Las 13 horas, 1 de la tarde. Así es. Muy bien. Tenemos esos datos aquí del Real Madrid. Ya le vamos a informar contra quién va en la Liga Mayor. Y también el Barcelona va a tener actividad. Esto será el día miércoles 9 de septiembre a las 10:45 de la mañana en nuestro país. Eso fue la Liga de Campeones de la UEFA Champions League. Barcelona contra el Feyenoord, partidazo para no perdérnoslos también en la comodidad de casita. Muchísimas gracias a mi estimado amigo Richard Colmenares por acá, también siempre activo en la cabina de transmisión de Top FM 105.3. Nos es muy grato saludarles, agradecerles su amable audiencia. Soy Francisco López y, como siempre, es un gusto poder saludarles, llevarles la información deportiva tanto de nuestro municipio Flores como San Benito, Sayache, también de las ligas amateurs, categoría libre, como son la Copa Masculina Muniflores, la Copa Femenina, que el día domingo, pues, tendrá acción en su tercera jornada allá en ese bonito lugar de Macanché, Flores Petén. La invitación es cordial también para que nos sintonicen los lunes, miércoles y viernes a través de Top FM 105.3. Esperamos que el día lunes demos la noticia de que San Benito le ganó al AFF Guatemala. Me despido, un cordial saludo para todos y cada uno de ustedes. Enhorabuena, pues, de que ya hay libre locomoción en todo nuestro departamento después de haber tenido esos inconvenientes que nos afectaron a todos en general, más allá de, pues, los objetivos trazados por parte de los dirigentes, ¿verdad? Pero también sí afecta. Así es que saludos cordiales, si va manejando o si va a conducir al rato, también tome las medidas necesarias, porque siempre nos esperan con el cariño de siempre en nuestra casita. Muchas gracias. Para todos, un feliz y placentero fin de semana. Que la pasen bonito, que la disfruten en familia. Y si va a estudiar, pues también. Nos vemos mañana en la universidad. Bendiciones para todos. Se me cuidan mucho. Hasta la próxima.
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